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0: Gracias.
1: Digo que hace falta música real, real.

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Gracias por esa energía, mi gente. Gracias por esa energía, increíble. Muchas gracias, Argentina. Nos vemos en la próxima, ¿ok? Ha sido un placer. Gracias.

0: Para despedirnos muy alegre, vamos a cantar algo muy alegre de nuestro México.
1: Esto que conocen.
0: De la costa.
1: La de a de veras.
0: La de a de veras, ella de la costa, de Veracruz. Oiga, solo Veracruz es bello. Pues.

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Y bueno, nos vamos al palo, ¿no? Una noche tremenda esta, loco. Mucho calor, mucho fuego acá adentro. Y nos vamos a ir con más fuego todavía. Se viene, y si hay garantías también, los chiquitos...

0: Cachi, amigo. ¿Qué tal?
1: Lo de por antes, amigo.
0: Es el típico saludo que usamos los correntinos. Chamigo quiere decir literalmente, mi amigo. Aunque en rigor de verdad, ellos se haya enriquecido de todo cuanto contiene. De fraterno, de afectivo. El chamigo es algo más que lo común de un amigo. Es esa mano que estrecha con impulso repentino. Es la voz que en ocasiones nos hace como de estímulo, dándole fuerza al elogio.
2: Estuviste bien, chamigo.
0: O la advertencia oportuna cuando en algún trance crítico alguien se acerca y nos dice muy formal, ya que chamigo. O el corazón hecho hueco cuando brindamos asilo, diciendo sencillamente, esta es tu casa, chamigo. O el reproche que nos brota cuando exclamamos heridos por el filo de una ofensa. Pero esto sí que no, chamigo. Hasta en ello, hasta en lo ingrato, la expresión tiene un sentido de cuño tan puro y noble que le da valor de símbolo. Un símbolo de amistad muy propio del correntino. Pero así, cordial y franco, no crea usted que el chamigo se le prodiga a cualquiera. No, señor. Ese es un rito que se practica tan solo cuando se haya reconocido el real afecto de aquellos que se consagran amigos. Por eso, sin prevenciones, confíe en el correntino cuando corazón en mano se le entregan un chamigo.

0: una gran canción, una gran mujer, que ha recorrido su obra, ¿sí o no?
1: Todo el mundo.
0: Por todo el mundo, Doña Consuelo Velázquez.

Bueno, para hacer un concierto, realmente hace falta dos cosas muy importantes. Y una es música, obviamente. Y otra cosa es un público así como ustedes, ¿verdad? Sin una cosa no puede existir la otra, y lo saben. Así que debo decirles desde el fondo que realmente agradecemos esa complicidad.

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0: Gracias.
1: Bueno, mira, escucha.

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0: Zimbabue. Presente, sí. Más fuerte el aplauso.
1: Vamos, Gondwana, carajo.

aquel, a esos años de la escuela. Me gustaría volver. ¿Te acordás? La rabona, el primer cigarrillo.

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aquel. Ya no están las bicicletas, se ha caído la pared. ¿Te acordás? La piba de enfrente nos tenía loco a los dos. Se casó, tiene pibe ya. Mira cómo pasa el tiempo. Cuántas caras que tenés. Che, vení.

aquel ayer. Pero vamos, te sentaste, ¿qué te pasa? No lloré, pero vamos, te sentaste, ¿qué te pasa? 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Vení, hermano, amigo mío, ¿qué te pasa? No llores, pero vamos, che, sentate, ¿qué te pasa?

antes de darle la bienvenida a Amparito Ochoa, para terminar esta parte, una canción que a la que yo le puse música, es un poema, un verso de José Martí, se llama La Niña de Guatemala, con música mía.

Amparo vuelve más tarde, ahora sigue un servidor con el trío Los Morales. Un viejo corrido minero del norte de México que se llama La Mina Vieja.

El espacio que queda entre la espada y la pared es exiguo. Si huyendo de la espada retrocedo hasta la pared, el frío del muro me congela. Si huyendo de la pared trato de avanzar en sentido contrario, la espada se clava en mi garganta. Cualquiera de ellas que pretende establecerse entre ellas es falsa y como tal la denuncio. Tanto el muro como la espada solo pretenden mi aniquilación, mi muerte. Por lo cual me resisto a elegir. Si la espada fuera más benigna que el muro o la pared, menos lacerante que el filo de aquella, cabría la posibilidad de decidirse, pero cualquiera que las observe, la espada, la pared, comprenderán enseguida que sus diferencias son solo superficiales. Sé que tampoco es posible dilatar mi muerte tratando de vivir en el corto espacio que media entre la pared y la espada. No solo el aire se ha enrarecido, está lleno de gases y de partículas venenosas. Además, la espada me produce pequeños cortes que yo disimulo por pudor. Y el frío de la pared congestiona mis pulmones, aunque yo toso con discreción. Si consiguiera escurrirme, imposible salvación. La espada y el muro quedarían enfrentados, pero su poder, faltando yo entre ambos, habría disminuido tanto que posiblemente el muro se derrumbara y la espada enmudeciera. Pero no existe resquicio por el cual pueda huir. Y cuando consigo engañar a la espada, la pared se agiganta. Y si me separo de la pared, la espada avanza. He procurado distraer la atención de la espada proponiéndole juegos, pero es muy astuta y cuando deja de apuntar a mi garganta es porque dirige su filo hacia mi corazón. En cuanto al muro, es verdad que a veces me olvido que se trata de una pared de hielo y cansado busco apoyo en él. No bien lo hago, un escalofrío mortal me recuerda su naturaleza. He vivido así los últimos meses. No sé por cuánto tiempo aún podré evitar el muro, la espada. El espacio es cada vez más estrecho y mis fuerzas se agotan. Me es indiferente mi destino. Si moriré de una congestión pulmonar o me desangraré a causa de una herida. Esto no me preocupa. Pero denuncio definitivamente que entre la espada y la pared no existe lugar donde vivir. Entre la espada y la pared, Cristina Peri Rossi.

Buen día, ¿cómo les va? Bienvenidos, bienvenidas, bienvenides a la radio de la mañana, al mundo de los despiertos, a nada del otro mundo, a el programa que hemos construido durante tantos años colectivamente. Acá estamos. Un abrazo muy especial para los madrugadores y madrugadoras que están desde tempranito ahí, tirándose aire caliente en las manos, mientras se toma un matecito, un cafecito y escucha, en este caso, el cuento de la uruguaya Cristina Peri Rossi, que se llama Entre la espada y la pared, que de alguna manera hay a quienes nos hace reflexionar sobre que entre la espada y la pared no hay mucho lugar ni mucho tiempo para estar, ¿eh? Así que, en todo caso, hay que hacer algo para zafar de esa situación incómoda en la que estamos. Vayan pasando, que arranque el viaje, tenemos ganas de hacerlo junto a ustedes, tenemos ganas de contarles cosas, a eso hemos venido y a pasar un buen rato, y a decirles, a recordarles, a pedirles que no olviden que no están solos, que no están solas, y que a pesar de todas las cosas que pasan, este sigue siendo un mundo maravilloso.

Ahí va queriendo, arranca la mañana del martes con unos varios grados menos, hay 5 o 6 grados más que ayer, ¿no? Ayer teníamos a esta hora 0 grados.

que vive en España, o vivía por lo menos, allí la vimos, en Madrid. Un abrazo grande para quienes están escribiendo desde Tras las Sierras, para quienes nos están escribiendo desde Cosquín. Dicen que está linda la mañana. Bueno, ¿cómo le va a Juan Pablo Capdevila? ¿Qué dice, querido amigo? Buen día.

0: Ahí va queriendo, vivan los pueblos del tercer mundo. ¿Qué ha pasado por aquí? Ayer a cierta hora ya había quedado eliminado Japón y después Alemania, ¿no? Me imagino. ¿Cómo le va a Sole Santander? ¿Qué dice?
1: Buen día, Cristian. Muy buen día para toda la audiencia. Aguante Paraguay, ¿no?
0: Las radios de en mitad taller, en mitad Paraguay, ¿no? Tenemos 5, 6 jugadores ahí.
1: Se festejó, ¿no? Vi muchos videos de gente festejando.
0: Las radios en... Sí, una radio, por ejemplo, en 1945 debe haber dado una noticia, ¿no? Perdió claro. Alemania, perdió Japón. Claro. Lo que pasa es que además después perdió Holanda por penales. Si usted se cortó muy tarde, nosotros hicimos el trabajo por usted. Ganó Marruecos.
1: Hicimos el esfuerzo de quedarnos hasta el último.
0: Sí, entre... Le mandamos un gran abrazo, a los muchachos de Marruecos. Podrían haber metido el gol antes porque cerraron 500 goles antes.
1: Claro, y nos hacían el favor de que nos podemos acostar un poco más temprano, ¿no? Claro.
0: Pónganse las pilas, muchachos, muchachas. No, son muchachos todos, ¿no? Pónganse las pilas. Van a empezar a hacer todos así, por penales. Empieza el miedo escénico en 16avos de final. Bueno, ¿cómo le va, Sole? ¿Qué dice? ¿Bien?
1: Bien, todo bien, por suerte, con un poco de fiaquita después de haberme acostado tarde por ver los penales justamente, pero estuvo entretenido, ¿no? Sobre todo el final del partido estuvo bastante entretenido.
0: ¿El cuál?
1: El último, el de Marruecos, con Holanda.
0: Sí, estaba polillando, me levanté un momento. No, yo disfruté mucho, pero mucho, además de por nuestros hermanos paraguayos, que no nos quieren, viste, que nos dicen curepá, no, como piel de chancho. Cuando he hablado con ellos, es como que hay un recelo ahí, pero a uno le aflora el sentimiento latinoamericano. Pero me alegré mucho, porque me imagino que Andrés Fassi se debe haber estado retorciendo, ¿no? En su casa, pensando que le vendió barato a River. Como a él lo único que le importa es la plata, ¿no? Y le decían como... Él debe haber estado contento. Le vendía dos jugadores a Portillo y a Galarza Fonda, que ayer fue la figura del partido. Se los vendía a 12 millones de dólares, como lo robé a River, ¿no?
1: Claro.
0: Y ahora se debe estar... Porque hay gente a la que lo único que le interesa es la plata. Entonces, como fácil es así, me imagino que ayer se estuvo revolcando en el sillón, ¿no? ¿Por qué no pedí 20? ¿Por qué no pedí 25? Bueno, no, ayer, ¿sabes qué? Ayer me preguntaba esto, porque vi a muchas personas... Acá en Argentina, por supuesto, como corresponde, hinchar por Paraguay, ¿verdad? Incluso en Misiones, ahí donde están mano a mano, ¿no? En Frente a Encarnación, vi videos en Paraguay, vi videos...
1: Sí, acá también hay una comunidad grande.
0: Grande, ahí sí, en Villa Libertador, en Alpeboche, en distintos lugares que hay mucha comunidad paraguaya. Les mandamos un gran abrazo. Pero sobre todo porque, no sé, nos ubica en un lugar del mundo. Cuando yo ayer decía... que para celebrar por una selección hay que tener una patria, hay que tener un territorio, hay que cuidarlo, hay que bancarla. Cuando uno ve que los hinchas piden por los pibes de Malvinas, por los malvineros, hay una comunidad malvinera y canta en contra de Inglaterra, puede cantar cualquier otra cosa, que se oponga más huevo, queremos ganar. Pero cuando aparece algo así en una canción, que son un asco en general las canciones de los hinches de fútbol, ¿eh? Son racistas, machistas, homofóbicas, son horribles. Discriminan. Bueno, cuando una canción pega y tiene ese contenido, bueno, nos hace contentarnos, reconciliarnos con la especie humana, ¿no? Porque, bueno, nuestros enemigos son esos.
1: Sí. La patria grande también te hace pensar ahí en todos los pueblos latinoamericanos.
0: Claro, yo decía eso ayer y... Yo, y...

0: antes de ayer acá en el programa. Y después más tarde decía, che, al final, incluso, qué sé yo, yo por ejemplo preferí que gane Brasil. No sé si hubo celebraciones, pero sí por Paraguay hubo celebraciones, ¿no?
1: Por
0: y
1: Paraguay,
0: hay,
1: sí, sí.
0: Hay, bueno, y uno se pregunta por qué, qué sé yo, hay más encono por ahí con Chile. Por supuesto que hay miles y miles de hermanos chilenos y chilenas que son fantásticos y apoyan la causa argentina en Malvinas. Pero la postura oficial en ese momento fue otra.
1: Tal cual.
0: No, y no es lo mismo lo que pasa con el pueblo peruano, por ejemplo, ¿verdad? Digo,
1: claro.
0: El trasfondo político, por supuesto que no es para unir una línea directa, pero cuando vos ves que en Argentina los hinchas en general están a favor de que gane Paraguay, encontramos, me parece, un elemento para pensar la política, para pensar nuestro pueblo, nuestra sociedad. Hay mucha discriminación contra el pueblo paraguayo, sobre todo en Buenos Aires, ¿verdad?
1: Sí, es cierto. Es...
0: mucha. Y cuando nos alegra que gane Paraguay, peruano, y no Alemania,
1: boliviano, sí, sí.
0: Es un motivo para ponernos contentos. Y estamos tratando de encontrar en este mundial viciado de todo, este mundial que es el mundial del racismo, es un mundial del oprobio, encontrar razones para aprovechar esta gran tribuna, ¿no? Está todo el mundo pendiente del mundial, medio mundo pendiente del mundial, así que aprovechamos algunas cosas para, bueno, para hablar de ellas, ¿no? Para resaltarlas, para remarcarlas. No sé si estaba dormido ya anoche, no sé si Milei se volvió más loco. No sé si es porque está perdiendo poder, no sé si es por que empieza a pensar en las elecciones, pero ayer escuché a Milei decir que si él reelige va a haber sueldos gigantes en Argentina, es la primera vez que lo escucho. Dice que sacó a 14, viste que sigue diciendo que sacó a 14 millones de personas de la pobreza, lo cual es una mentira ridícula en la que nadie cree. Trabajamos el doble, ganamos la mitad.
1: Ahora intenta justificarlo, ¿no?
0: Nos endeudamos con la tarjeta. Bueno, eso.
1: Digo, claro, intenta explicar cómo hizo.
0: Ayer dijo, saqué a toda esta gente de la pobreza, ¿por qué? Porque cuadrupliqué el monto de los planes y la cantidad de planes. Muy impactante, ¿no? Milei por primera vez prometiendo, es una mentira descomunal, pero diciendo que si él reelige va a haber sueldazos, nunca dijo eso hasta ahora. Solo dijo, hay que sufrir, primero hay que saber sufrir, segundo hay que saber sufrir, cuarto, quinto, siempre hay que saber sufrir. Y después lo de los planes es una vergüenza para un espacio político, aunque sea un cachivache de espacio político como este, ¿no? Que están en contra de la casta y lo ponen al Fosforito Santilli, que tiene 20 sociedades offshore, ¿no? Hace 33 años que está en la política, se la llevó toda, se la sigue llevando toda. Y el otro esquema era el mérito, no los planes. Bueno, por supuesto que tiene más de 6 millones de planes. Y hemos contado acá que es lo único que, en términos de políticas públicas, que han permitido que un sector de la población, eso le gane, un ingreso, le gane a la inflación. Subió por encima de la inflación. La asignación universal por hijo. Después hubo otros planes que los mocharon, ¿no? Pero la asignación universal por hijo. Y que es el gobierno más planero de la historia, es el gobierno más planero de la historia. Eso cae como una patada al hígado, como si se comieran
1: sí, sobre todo
0: un chancho con whisky a esta hora de la mañana, ¿no? A mucha gente, si vos le decís, es una verdad, pero grullo, están los datos, ¿cómo?
1: Digo, sobre todo en su electorado, porque hay muchas personas que lo votaron justamente por eso, ¿no? Para que se acaben los planes sociales. Es un discurso que se escucha mucho.
0: ¿Te imaginas, qué me estás diciendo? No me quemes. ¿Qué me estás diciendo, hermano? No me digas eso, por favor. Soportan más lo de Adorni.
1: Claro.
0: Que. Sí, ahora Adorni se fue, pero aparecen los audios. Como el sol, Adorni.
1: Siempre está de alguna manera presente.
0: Sí, aparecen los audios. Qué duro eso. Bueno, mira, escuchá lo de Milei para que vea que no mentimos. Acá no mentimos. Milei y los planes que supimos conseguir, mira.
2: Por ejemplo, a vos te daban dos planes sociales, pero uno se lo quedaba un gerente de la pobreza. Entonces, fíjate esto, nosotros sacamos a los intermediarios, eso generó unos problemas muy fuertes al inicio, y además duplicamos en términos reales, es decir, por encima de la inflación, ese monto. Con lo cual, la persona que lo recibe, digamos, de repente recibió cuatro veces más. Es decir, digamos, de alguna manera es como que nosotros logramos sacar 14 millones de personas de la pobreza.
0: Silencio de radio, silencio estampa, ponelo no, ponelo no. Mira, porque seguro que alguien lo quiere grabar, se lo quiere mandar en un mensaje de audio a alguien, ejemplo, en un grupo.
2: A vos te daban dos planes sociales, pero uno se lo quedaba un gerente de la pobreza. Entonces, fíjate esto, nosotros sacamos a los intermediarios, eso generó unos problemas muy fuertes al inicio, y además duplicamos en términos reales, es decir, por encima de la inflación, ese monto. Con lo cual, la persona que lo recibe, digamos, de repente recibió cuatro veces más. Es decir, digamos, de alguna manera es como que nosotros logramos sacar 14 millones de personas de la pobreza.
0: Chan, escucha, de todos modos, algo que está diciendo Milei, que como casi todo lo que dice o todo lo que dice no es cierto, los planes fueron por más que el doble por encima de la inflación y no sacó a 14 millones de personas de pobreza de ninguna manera. ¿Sí? Es un país que solo se empobrece, que miente su estadística. Bueno, cualquiera sabe cuánto está usando la tarjeta, ¿no? Cuánto trabaja de más, ¿no? Cuántas cosas se tiene que cortar, no las puede hacer. Se baja de un montón de actividades, de un montón de comidas.
1: Tal cual.
0: A esta altura del partido, ponernos a discutir eso. Lo que impacta es eso, y lo que impacta es que es cierto que le tira a la hermana letra ahí ya en las notas, no
1: sí,
0: pasa nada.
1: Sí, pero una vergüenza.
0: Este Caputo de la hermana.
1: Tal cual. Tenés el audio ahí, ya te digo cuál es.
0: Ahora,
1: el
0: ¿qué
1: otro?
0: Está pasando? Nos preguntemos qué está pasando mientras buscas ahí el audio. ¿Qué está pasando? Porque es un Milei golpeado por lo de Adorni, que internamente está golpeado, aunque simule no estarlo. Es un Milei que ve la proximidad de las elecciones, que ve que, yo no creo que sea Macri, pero sí que hay un sector que le quiere comer el hígado. Santilli es casta, se la lleva toda, tiene 20 sociedades offshore, ahora vive con 2 millones de dólares al año, en Grone, como dicen los porteños, pero tiene ambición política, tiene recontra ambición política. ¿Quiere ser candidato en Provincia de Buenos Aires? Veremos. Podría ser también candidato a nivel nacional, ¿no? Disputarle a Patricia Bullrich, por ahora su coequiper. Él no reconoce a Macri como su jefe político, ¿eh? Él dice que quien tiene que reelegir es Milei. Pero, miren, la ambición es transversal. La misma ambición tuvo Sergio Massa. Cuando Sergio Massa aceptó ser ministro de Economía, fue para condicionar, fue para que lo catapultara eso como candidato del peronismo a la presidencia de la nación, ¿no? Digo, no descarten a Santilli, Santilli tiene mucha ambición, mucha ambición. Bueno, ¿es por eso que habla Milei? Me pregunto, ¿qué lo lleva ahora a salir a decir que es el mayor planero de la historia presidencial de la República Argentina? Que va a haber sueldazos gigantes y otras cosas. Lo del hermano, ¿tenés? Sí.
1: Sí, tenemos ahí el audio donde Milei está dando una entrevista telefónica y de repente se escucha esto.
3: La decisión de, también de YPF, en donde la silla de YPF, digamos, a ver, ¿cómo? No, sí, eso ya lo sé. No, porque se imaginará que estoy con Santilli y estoy con mi hermano.
1: Estoy con Santilli y con mi hermana y no lo interrumpe la hermana y no lo deja seguir hablando, le dicta ahí qué tiene que decir.
0: Sí, sí, es, digamos, aunque no lo parezca, es el presidente de la nación, ostenta un cargo de jefe de Estado. No es normal que le estén susurrando al oído, le estén dictando qué decir y qué no. A un jefe de Estado así, que ni siquiera cuide las formas, ¿verdad?
1: Tal cual.
0: Bueno, ¿qué más, Sole querida?
1: Bueno, traigo una noticia para empezar la mañana no muy linda, que tiene que ver con un presunto femicidio que se está investigando en Córdoba, en la ciudad de Morteros. El día de ayer se encontraron los cuerpos de Natalia Delso, de 38 años, y de su expareja, Juan Galván, de 46 que estaban en la vivienda. Se presume que es un femicidio sucedido después de suicidio. Galván, en este caso, el presunto femicida, había salido en libertad después de tener una condena de lesiones graves calificadas, y justamente lesiones calificadas en contexto de violencia de género, en una causa del año 2022. No tenían hijos en común, tampoco denuncias previas. Lo que se está investigando ahora en la causa es justamente femicidio seguido de suicidio.
0: Triste noticia, otra más. Nos duele en el alma, la verdad, que sea una norma, que haya casos que generen estrépito en la sociedad y que aún así esas conductas femicidas, si es que se corrobora lo que dice, pero digo en términos generales, ocurren invariablemente, ¿no? Hay un reloj que nos muestra cada cuánto va a haber un nuevo femicidio. Es una cosa horrorosa, incomprensible desde el punto de vista humano, ¿no? Que tiene su explicación desde el punto de vista de la conducta patriarcal. Acá en Argentina y en otros lugares, los relojes no son en todos lados iguales, pero hay promedios que muestran muchas similitudes, ¿no? El de Argentina es un reloj alto, es un reloj alto. Mueren más mujeres que la media del resto del mundo.
1: Sí.
0: Por femicidios.
1: Sí, tal cual. Y tiene que ver directamente con las políticas de Estado, ¿no? Lo hemos hablado en varias oportunidades. Bueno, vamos.
0: Lo de Venezuela en un ratito lo contamos, es increíble, un dolor, ¿no? Además hubo, como se esperaba, un nuevo movimiento sísmico, una réplica más chiquita, por supuesto. Hay cada vez más videos, es impactante. Estamos ya cerca de las 1.500 personas muertas, ¿no? Sí. Una cantidad infinita de personas desaparecidas. Y heridos, ni les cuento. En un ratito, si se puede, hacemos un contacto, Sole.
1: Exactamente. Vamos a escuchar los audios de Adorni, ¿no? Como decías vos, Adorni siempre está, es como el sol.
0: Sí. ¿De dónde salen? Contanos de dónde salen, cómo aparecen estos audios ahora. Bueno, Adorni ya renunció. No está claro que no vaya a cobrar los 90 millones, los 90 palos de YPF todavía. Hay algunos que dicen que no los va a cobrar. Pero en principio,
1: todavía
0: Franco los sí. cobra, uh-huh. Y otros que los cobran, ¿no? Tiene que hacer público eso y todavía no pasó. ¿De dónde surgen los audios?
1: Bueno, son audios que está investigando la justicia, porque incluso algunos de esos audios son esos que se envían con, digamos, para que los escuchen una sola vez. Uh-huh. Son audios enviados a propósito, ¿no? Para que los escuchen una vez y el mensaje desaparece, el famoso audio bomba, ¿no? Audio bombita, escuchás y desaparece. Tenés ahí el audio número 6, vamos a escucharlo. Adorni, son dos audios que le manda su contratista, a Matías Tabar, y...
0: Pero alguien los está filtrando, ¿no?
1: Sí, sí, por supuesto, los están filtrando porque son audios que está investigando la justicia. Dice que este audio dice, le explica justamente esta lógica del audio que se borra, cómo tiene que hacer para enviar estos tipos de mensajes.
4: ¿Ves? Cuando vos haces lo que hice yo ahí, que borré, no queda más registro de nada. Igual te van a llamar un teléfono que no se puede, un teléfono no registrado. Quédate tranquilo. Imagínate que es un tema de alta volatilidad. Quédate tranquilo. Confía en mí.
1: Quédate tranquilo, confía en mí. Dice Adorni, le dice Adorni a Matías Tabar, no va a quedar registro de nada. Es un tema de alta volatilidad, le dice, hace como yo, manda este audio que después se borra.
0: Sí, es un audio vergonzoso, pero uno debe preguntarse de dónde surge, quién tiene la capacidad de hacer este daño, porque lo que se levantó en el marco de esa causa es el secreto fiscal y bancario del hermano, ¿no?, de Adorni. Pero sigue bajo secreto sumario la causa Adorni, que investiga al jefe de gabinete. Ayer hubo algunos abogados, por ahora no hay una fuerza contundente, una base sólida, pero están pidiendo la prisión preventiva de Adorni, ¿no?
1: Sí, y que no pueda salir del país.
0: Claro, Adorni ha tenido más de 200 personas, amigos, conocidos, familiares, cercanos, personas de su confianza, que metió a laburar con él en un cargo que ostenta, era el jefe de ministros, el ministro de ministros. Tenía mucho poder. No, aunque uno le parezca que es un gilazo bárbaro, y lo sea, de hecho, ¿no? Y cometa actos aborrecibles como estos, ha tenido mucho poder. Alguien está mostrando músculo, creo yo, y dice, che, esto no se acabó. Es una línea de corte, pero si yo quiero, por ejemplo, si Macri quisiera, si Patricia Bullrich quisiera, esto podría ir al Congreso. podría seguir en el Congreso, ¿verdad?
1: Claro.
0: La idea era que no podía negociar si no nos salía lo de la inviolabilidad de las tierras. Pero bueno, todavía Adorni puede ir al Congreso. Adorni todavía puede ir preso. Adorni todavía puede seguir en la primera plana de los medios, ¿verdad? De
1: sí, la, sí, yo creo, opinión pública. Tal cual, yo creo que va a continuar más si siguen filtrándose audios de este tipo. ¿Por qué piden la prisión de Adorni?
0: Confía en mí.
1: Confía en mí.
0: Esto es de alta volatilidad, confía en mí.
1: ¿Por qué piden la prisión preventiva de Adorni, que no pueda salir del país? Porque dicen, por un lado, hay abogados que lo piden, está Marcela Pagano que también que está pidiendo lo mismo, porque está entorpeciendo la causa, ¿no? Y es, tiene que ver con otro audio que se filtró, que es el audio número 7, donde habla de dar soporte. Te voy a dar soporte como hice con todos, dice Adorni.
5: Mati, querido, ¿qué haces? Escúchame. Yo te tengo que hablar hace como 10, 15 días. Yo este fin de voy a ir a Indio, así que si querés, hablamos ahí, que voy a estar más tranquilo. Por el tema del 4 de mayo. Nada, obviamente te voy a dar todo el soporte que necesites y despreocupate, como hice con todos. Eso está de más decírtelo, pero contás con todo lo que yo te puedo ayudar. Es una boludez, pero bueno, para que vos te quedes tranquilo y para que todos nos quedemos tranquilos.
1: Confía en mí, quédate tranquilo. Todos nos quedamos tranquilos, está claramente entorpeciendo la causa, ¿no? Hablando de todas las personas que estuvieron involucradas en la causa y declarando. Incluso ayer se conoció que la persona que estuvo hablando, Gisela Coxis, se llama, su secretaria privada, que estuvo hablando en la justicia, estuvo declarando, usaba la tarjeta de crédito, ¿no? Apelaba a usar las tarjetas de crédito para esconder los gastos. ¿Qué dijo Gisela
0: Coxis,
1: su secretaria privada? Que Adorni compraba, en este caso consolas, para juegos, monitores, con su tarjeta de crédito, y le daba la plata en efectivo. Toda esta es información que está manejando la justicia.
0: Un trapichero de cuarta. Un trapichero de cuarta, ¿no? Es una estrategia, un pequeño evasor. Un trapichero de cuarta, un tranza chiquito. Bueno, y además los gustos del tipo, ¿no? Se andaba comprando flipper todo el tiempo, las cascadas, los flippers, ¿cómo se llama? Las consolas, esto. Bueno, tenía una responsabilidad, me parece, ¿no? Una irresponsabilidad.
1: Tal cual. Y el último, sí, el último, que sí, viene a causa de lo mismo, también se lo manda a Matías Tabar, sigue hablando de lo mismo, de preparar la declaración antes del 4 de mayo, que fue el momento en que fue citado a declarar a Tabar.
5: Escúchame, yo tengo que hablar contigo por el tema del 4 de mayo. Así que yo la tengo gente en casa, ¿viste? Y no me gusta hablar con gente adelante. Obviamente, si querés, nos vemos dos minutos, pero entiendo que estás lejos. Y si no, decime y te llamo tipo 6, 7, 8 de la noche. O mañana o en la semana, es lo mismo. Tenemos margen. Mati, querido, bueno, estamos desencontrados. Escúchame, yo estoy yendo a mi jornada histórica en el Congreso. Te vuelvo a llamar a la tarde porque se nos acota, viste, el tiempo. Así que bueno, nada. Te intento ubicar a la tarde. Te mando un abrazo gigante.
1: A estos audios se siguen unos chats que también se filtraron, por supuesto, porque son mensajes del celular, donde insistentemente le escribe Adorni a Matías Tabar. Llámame porfa, jaja, le pone.
0: Y al tipo, viste que los actores, no sé, yo he escuchado en algunas entrevistas a actores muy importantes, cracks, que dicen, actrices, que dicen que todo el día, cuando se meten en un papel, todo el día están en ese papel y no salen de ese papel, y son 3 o 4 días viviendo como si fuese el personaje del papel. Ahora ni se lo cree, ¿no? O dice ese día histórico, ¿no? ¿Qué es lo mismo que le dice a la...?
1: El día es histórico, el
0: no
1: día
0: pasa
1: histórico.
0: Nada, no, pues. Bueno, como hincha. 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
0: 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Bueno. ¿Cómo seguimos? ¿Qué tenemos?
1: Tengo unos títulos más.
0: Me están mandando muchos mensajes por lo de Paraguay. Bueno, Paraguay es una hazaña, nos alegra mucho. Lamentablemente tiene un técnico que... El Cholo Simeone es un lírico al lado de Alfaro, ¿eh? Lo hemos visto en muchos lados, en Olimpo, en Rafaela. Bueno, dirigió un montón de lugares ahí en Paraguay. Y es como que odiar el fútbol, ¿no? Digo, es un antifútbol. No le gusta, les prohíbe a los jugadores cruzar la mitad de la cancha. Es una cosa horrible. No lo pone a Sosa. No pone todo el colectivo entero. ¿Qué estará diciendo Chilavert? ¿Viste que Chilavert?
1: Claro.
0: Chilavert era un fanático primero de José María Aznar, el presidente del fascista de España, que era de España. Después dijo que se quería sumar a la lista de Patricia Bullrich.
1: Sí.
0: Después dijo ser un admirador de Milei, ¿no? Y dijo que le quería pegar un par de sopapos al Faro, el técnico de que es un técnico también de derecha, ¿no? Se ha manifestado públicamente con un pañuelo celeste. ha tenido opiniones políticas. Más allá de eso, quiero decir, le contestó al Faro. Le dijo, Chilavert hace de francotirador, nos tira, nos pega, porque no me llama. Porque lo había criticado mucho a Gil, al arquero de San Lorenzo, que ayer atajó penales. Fue el héroe, digamos. Y le dijo, ¿por qué no me llamás si te pongo el teléfono con Gil? Y si sabes tanto, le decís a él que está haciendo mal. Porque dijo que no hablaba, que era un burro, que era un arquero, un cagón. No, le dijo de todo. Bueno, ¿qué estará diciendo ahora Chilavert? ¿No?
1: ¿Qué estará diciendo Chilavert? ¿Lo mufaron a Alemania? Sí. ¿Lo mufaron, es verdad, Alemania?
0: No, ¿en serio?
1: Sí, lo mufaron.
0: Pero a distancia.
6: Igual, muy buenos jugadores. Francia tiene muy buenos jugadores, último campeón. Y Alemania nunca se la puede descartar, porque raza superior siempre juega hasta el final.
0: No me acordaba del raza superior. Mamita,
1: Raza superior juega hasta el final.
0: Qué manera de perder el tiempo. Qué manera de perder el tiempo con dirigentes así, ¿no? Bueno, con empresarios así en este caso, o con pseudo empresarios así. Bueno, ¿qué más?
1: Bueno, tengo algunos títulos más. El primero tiene que ver con Expert, que tenía que declarar hoy. Bueno, lograron extender y postergar la indagatoria para el 7 de julio, unos días más. Recordemos que está imputado por $200,000 que nunca declaró y por el sostenimiento de un contrato falso con una minera para justificar ese monto con Fred Machado, ¿no?
0: A mí me sigue preocupando, por supuesto que es grave. Ahora, ¿cuándo es el 7?
1: El 7. Uh-huh.
0: Me sigue preocupando que todo lo que genera impacto público social y está en las primeras planas de casi todos los medios, les diría, porque hay una uniformidad en eso, son monedas al lado del saqueo que le están pegando a nuestra patria. $200,000, $1,000,000 de Adorni, no sé, los dos palos que usa para vivir el Fosforito Santilli, el Colorado Santilli. La verdad, al lado de la inviolabilidad de la propiedad privada, del proyecto ese nefasto, del Paraná. El Paraná, a ver, tienen vínculo con el Paraná alrededor de 12 millones de personas en el país. 12 millones de personas en el país. Es como que no ha generado grandes movilizaciones, no genera ni una sola refriega. En la cordillera y precordillera de los Andes también viven por lo menos 6, 7 millones de personas, depende cómo uno lo calcule. Sí, hay luchas, han parado a mega mineras, pero la proporcionalidad que tiene con la población, ¿no? Y en la entrega de eso, los glaciares, el agua en provincia de Buenos Aires, ¿no? Es algo, son 10 millones, 12 millones de personas las que van directo. Y más también, ¿no? Entiendo que después hay unos sistemas cooperativos. Están entregando el país y estamos discutiendo $200,000 de Adorni. Vengan o no del narco, vienen del narco, evidentemente. De un hombre, al menos, que está acusado, está preso en Estados Unidos, ¿no?
1: Tal cual.
0: Digo, para dar
1: que se declaró culpable, ¿no? Que se declaró culpable, porque Milei salió hace poco a mentir, como siempre, a decir que él le habían, lo habían perdonado la causa, ¿no?
0: Yo lo que quiero decir es que estamos en el estadio de... no quiero que roben, que está fenómeno, que está bárbaro. No quiere, la verdad, le hace mucho daño a la herramienta, a la herramienta política, estar gobernados por choros. Que haya una transversalidad en cómo afanan en los organismos, en las instituciones, en qué sé yo, con el arco, con los medicamentos, con esto, con lo otro, y que nos impacte en la vida común, y que es lo que más bronca produce. Ahora, debemos preguntarnos por qué no produce bronca el endeudamiento serial de la Argentina, que no deja liquidado por los próximos 20 años.
1: Claro, ¿por qué no se viraliza eso?
0: Yo lo pregunto una vez más. Por supuesto que es un tema que no mueve tanto el amperímetro, ¿no? Nos queda lejos. Ayer hicimos una nota, a nosotros nos pareció importante. Tal vez no mueve el amperímetro, ¿no? Si no cuidamos el mar, qué sé yo, no cuidamos. Probablemente nos queda lejos. La cordillera, mucho nos queda lejos. El Paraná, otro nos quedará lejos. El mar también. Pero si uno mira la proporcionalidad de gente, al menos que tiene contacto, vínculo ahí directo. Bueno, ¿qué más?
1: Bueno, en un ratito te cuento novedades del femicidio de Agostina, de la causa Agostina, de los abusos en el Jardín de Infantes de Carlos Paz. En un ratito vamos con esas novedades. Hay caravana y banderazo en FATE. En este caso, el gremio SUTNA denunció el intento de desalojo de la planta de neumáticos y anunció que va a haber manifestaciones y un acto en la puerta de la fábrica. Renunció por segunda vez en 2 años el director del Servicio Meteorológico Nacional después de 6 meses de ajustes y despidos. En este caso es Antonio José Maguad, que bueno, dimitió en este caso en un contexto que vienen denunciando achicamientos de los equipos de trabajo y generaron un gran malestar por parte de los trabajadores. Abrimos la ventana internacional.
0: La verdad que tiene razón el director, porque lo van a mandar a que mida la temperatura con el dedo. ¿Viste? Te sacan todos los recursos. El propio ministro de Regulación dice que para que se den buenas aplicaciones, y bueno, con la música otra parte, me parece que es muy complicado dar un servicio así. ¿Qué más?
1: Bueno, abrimos la ventana internacional, vamos a lo que está pasando en el mundo. En este caso, Estados Unidos e Irán acordaron detener el fuego cruzado en los últimos días, después de lo que contamos el fin de semana, que hubo ataques de ambas partes. Pactaron permitir el libre tránsito por el estrecho de Hormuz. Y en este caso, Irán afirmó que va a recibir 6.000 millones de dólares de los fondos que tenían bloqueados como parte de este memorándum de acuerdo. Ganó Fujimori, ¿no? Keiko Fujimori se consagró ayer después de una larga espera y la justicia la declaró presidenta por solamente 50.000 votos de diferencia con Roberto Sánchez.
0: Sí, es muy, es cada vez menos creíble, más cuestionable, ¿no? Yo creo que hay una porción de la sociedad, no sé, en Perú, donde no mueve mucho el amperímetro en la elección presidencial por el tiempo que duran los presidentes, ¿verdad? Duran 6 meses, 1 año, como mucho, 1 año, 2, 3 meses. Dura mucho más el presidente del Banco Central, dura 20 años el presidente Velasco, ¿no? Que lo que puede durar un presidente. Pero digo, en términos generales, uno empieza a desconfiar cada vez más. Ojalá no terminemos desconfiando también del sistema electoral argentino, pero uno desconfía, ¿no? Las elecciones, y después te dicen, bueno, en 15, 20 días te digo cómo salieron. Es como medio una joda, ¿no? Bueno, era el tercer intento de la hija del genocida. Ella reivindica a su padre, quiero decirles, ¿eh? No es que tiene el mismo tenor en sus declaraciones, ni hubo hechos, pero banca, no es que lo desconoce el padre. Bueno, ¿tenemos música o...?
1: Tenemos música más, ¿sí? Y nota, sí.
0: Tenemos música y nota, ya venimos con más. Estamos saliendo acá en YouTube. Estamos con una buena cantidad de audiencia, de personas que nos están escuchando a través de la radio. Tienen ahí si nos miran en YouTube, tienen ahí el QR, por si se quieren suscribir, es la forma más fácil de hacerlo, ponen directamente el fono y en 30 segundos suscriben al programa. Vamos a hacer una canción, un gran clásico, teníamos ganas de escuchar Acuarela. ¿Cuál es la versión? ¿La de Toquinho? La de Toquinho. Vamos a escuchar esta gran canción latinoamericana.
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0: Bueno, 7:50 de la mañana, estamos haciendo Nada del Otro Mundo. Un abrazo gigante a toda la gente que está escribiendo, que está preguntando, está de vacaciones, Rally, apenas vuelva de vacaciones, vuelve su columna acá. Nos escriben desde Nueva Córdoba, Juan, saludos de Nueva Córdoba. Nancy nos dice que Cristina Peri-Rossi fue amiga de Cortázar, que mantuvieron una fuerte comunicación epistolar. Ese es el texto, el de entre la espada y la pared, con el que empezamos hoy. Acá nos dice de Vaccarello, y la madrugada se fue con Holanda o Países Bajos. Bueno, sí, vivan los pueblos del tercer mundo, ¿eh? Me preocupa la otra llave, pues los europeos se están cayendo como moscas por ahora. Francia está muy fuerte. Pero Estados Unidos tiene una llave que le puede hacer pensar en llegar, por ejemplo, a cuarto de final, si no a semifinal. Sería un dolor, ¿no? Ver a Estados Unidos en semifinal. Además, puesto en semifinal.
1: En este contexto.
0: Puesto también. En semifinal, no hay más VAR. Es como el cuento de Fontana Rosa. Se acabó el VAR, ¿no? Bueno, vamos a la nota. Vamos a hablar de nuevo de un tema que nos parece grave, insistimos. Puede generar mucho, mover mucho el amperímetro, los $200,000 de Spert, el $1,000,000, los $2,000,000 de Adorni, las cuentas offshore o la vida ociosa y llena de dinero que tiene el Colorado Santilli. Pero las cuestiones de fondo, los temas de fondo, el endeudamiento, los glaciares, la mega minería, el Super Rig, el Paraná, la nota que hicimos ayer sobre el mar, está de remate en nuestro país. Está de remate en nuestro país y hay cuestiones, el endeudamiento, ¿no? Y un tema central, que cada vez hay más gente que está teniendo que vivir a la casa de su familia, está compartiendo departamento, no alcanza la plata, no alcanza el sueldo. Digo, el otro puede tener mucha repercusión porque tenemos formateada la cabeza y, por supuesto, repudiamos cualquier, por más mínimo que sea, hecho de corrupción. Pero hay temas centrales. El gobierno está muy decidido, de hecho, asume cortarle, soltarle la mano a Adorni para que en el Congreso puedan aprobar el proyecto de la inviolabilidad de la propiedad privada, la modificación de la ley de tierras. Que pueda venir cualquiera de afuera, un millonario, pueda venir Bill Gates, Zuckerberg, Jeff Bezos, cualquiera, un narco. Ayer escuchaba a Marcelo Bergman, ¿no?, en el Congreso, sí, decir que la zona de frontera es uno de los grandes peligros de esta ley si al final se aprueba la modificación. Bueno, le voy a saludar a Pablo Volkin, que es profesor y doctor en historia, director del programa de investigaciones sobre historia agraria. ¿Sí? Le quiero preguntar cuál cree que es el mayor problema de la posibilidad que se extranjerice la tierra. ¿Sí? Hay países donde son más endebles las normativas, otros como China, por supuesto, esto ni se le cruza a nadie por la cabeza, otros tienen regulaciones. Bueno, Pablo, ¿cómo andas? Cristian te saluda, buen día.
2: ¿Qué tal, Cristian? Buenos días para vos, para la audiencia, la mesa. Muchas gracias por ese contacto.
0: Bueno, muchas gracias a vos por atendernos a esta hora. Te pregunto esto, ¿cuál crees vos que es el aspecto o los dos o tres aspectos centrales más negativos que tiene este proyecto de ley?
2: Bueno, como vos recién mencionabas, con otra tanda de leyes que se vienen aprobando y proyectos que tiene este gobierno, más que una ley de inviolabilidad de la propiedad privada, nosotros la denominamos una ley de la extranjerización de la tierra en la Argentina y el saqueo. Y esto por, te diría, tres motivos fundamentales. El primero es que la ley, el proyecto de ley que presenta el Ejecutivo Nacional, modifica y en realidad anula la ley vigente y por lo tanto elimina todos los topes, o sea, elimina cualquier capacidad regulatoria por parte del Estado. Elimina el tope del 15%, actualmente los capitales extranjeros pueden adquirir hasta un 15% del territorio nacional y no más. Segundo, elimina el tope por nacionalidades. Hasta este momento, cada nacionalidad o de capital puede adquirir hasta un 30% de ese 15%, y esto se eliminaría y podría los norteamericanos, por ejemplo, entre otros, comprar potencialmente toda la tierra en la Argentina, no habría ningún tipo de restricción. Tercer límite que elimina es que hasta este momento está regulado qué superficie se puede comprar en las diferentes regiones de nuestro país. Por ejemplo, la llamada región pampeana, la que tiene las tierras más ricas, un capital extranjero no puede comprar más de 1.000 hectáreas. Y así se toma proporcionalmente con otras zonas de nuestro país, por ejemplo, la Patagonia, la superficie es mayor, también por el valor de la tierra y demás. Todo eso queda eliminado. Un segundo elemento, como vos recién mencionabas, es que se anula, se elimina un decreto ley de 1944, que fijaba que toda la tierra de frontera en nuestro país debía estar en manos de ciudadanos argentinos. Y esto se elimina. Por lo tanto, toda la tierra fronteriza de nuestro país, que tiene extensas fronteras, puede ser comprada por capitales extranjeros, lo que eso genera un problema muy serio de soberanía. Porque ¿quién controla eso frente a algún potencial conflicto con, no de un país limítrofe, pero por ejemplo alguna empresa extranjera, estadounidense, alemana, británica o inclusive china? Y en tercer lugar, como te decía, lo que elimina es la imposibilidad de acceder a ojos de agua y recursos estratégicos, que nuestro país está por suerte lleno, pero que está siendo explotado por otras, digamos, otros capitales. Nosotros, en función de eso, en el Observatorio de Tierras, ustedes pueden acceder a un mapa muy interesante en el observatoriodetierras.ar, en donde está graficado en forma de semáforo el grado de extranjerización de la tierra en cada uno de los departamentos de todas las provincias del país. Y nosotros ahí registramos un aspecto muy interesante, y es que hoy en día, si uno lo piensa, está extranjerizado el 5% de nuestro territorio, que es el equivalente a 13 millones de hectáreas, o sea, la totalidad de la provincia de Santa Fe. O sea, imaginémonos una Santa Fe en manos de capitales extranjeros entera. Pero lo paradójico es que la ley actual, la que está vigente y la que el gobierno quiere derogar, habilita que se privatice en manos extranjeras un 15%, o sea que habría 26 millones de hectáreas más para vender a extranjeros con la ley vigente. Por lo tanto, uno se pregunta, ¿por qué quieren derogar esta ley e imponer una nueva? Y ahí lo que aparece es que en nuestro país hay 36 departamentos en diferentes provincias, sobre todo las cordilleranas y las vinculadas con vías navegables troncales y fundamentales como el Paraná, que están superando el límite de 15%.
0: Ahí te perdí los últimos 20 segundos. Si los puedes repetir, por favor, que se cortó un segundito la comunicación.
2: No, lo que te estaba diciendo es que en nuestro país, si bien a nivel nacional el promedio es de un 5% de extranjerización, hay 36 departamentos en todo el país, en las diferentes provincias, que superan ese 15%, está por encima de lo que rige la ley. Y son departamentos ubicados en zonas estratégicas de frontera, en zonas en donde hay recursos minerales muy valiosos, sobre todo en la zona cordillerana, o departamentos que están ubicados en las provincias que están en vías navegables troncales fundamentales como el Paraná. Y ahí sí es donde ya no se podría vender más tierra extranjero según lo que fija la actual ley. Y entendemos que parte de la necesidad del gobierno de derogar esta ley es habilitar la completa extranjerización de la tierra como mínimo y de entrada en esos 36 departamentos. Que, por ejemplo, para que vos tengas una idea, en Salta, Molinos tiene el 58% de la tierra extranjerizada, San Carlos también en Salta es 60%, Lácar en Neuquén el 54%, Ituzaingó y Corrientes el 40%, y podría seguir así.
0: Tengo una pregunta muy básica, Pablo, muy elemental, pero que de alguna manera forma parte de la estrategia de defensa de quienes quieren que se apruebe esta ley, gobierno y adyacentes, te diría, que es muy básico y muy elemental, pero te lo quiero preguntar porque, bueno, forma parte de lo que el gobierno llama la batalla cultural, la disputa cultural, ¿no? La disputa de la subjetividad. Una es que no tiene nada de malo, porque en Argentina, esto lo escuchó Sturzenegger, siempre pasó, los Benetton en el sur, qué sé yo, que la tierra ha tenido altos niveles de extranjerización y no pasó nada. Esa es la argumentación que le escuché, por ejemplo, a Sturzenegger. Y la otra, la habrás escuchado, es que qué importa si compran tierras y total las tierras quedan en Argentina. Te pregunto, aunque sea muy elemental, ¿por qué es grave que el gobierno, que un país, que una nación, que un Estado permita un ilimitado nivel de extranjerización de su tierra?
2: Es una muy buena pregunta porque hay que partir de lo básico, en realidad. A ver, yo te diría que no hay un solo motivo. Hay un primer motivo que tiene que ver con quién se apropia de los recursos y en beneficio de quiénes se explotan esos recursos. En la Argentina lo que sucede es que la mayoría de los capitales extranjeros que se apropian de tierras las explotan, ya sea para la producción agropecuaria, ya sea para la producción minera. Y esos recursos, en primer lugar, salen del país. No son reutilizados en el país, no son industrializados en el país, sino que son exportados. Y las ganancias que generan esos recursos que se producen en nuestro país también se remiten al exterior, dado que son empresas extranjeras o capitales extranjeros cuyas sedes o casas matrices operan desde afuera. O sea, al estar extranjerizada la tierra y al explotarse esos recursos argentinos, el recurso se utiliza fuera y se procesa fuera, o sea, el valor agregado se realiza fuera, en primer lugar, y en segundo lugar, las ganancias que genera la explotación de dicho recurso también van hacia afuera. Ese sería un primer aspecto. Un segundo aspecto, por ejemplo, lo que decían de Benetton es que la Argentina, si vamos a, porque el fundamento de este nuevo proyecto se remite a la Constitución Nacional. Y en los artículos que retoma de la Constitución Nacional son artículos que figuran en nuestra Constitución desde 1853. Estamos hablando de un tiempo largo atrás. En ese momento, en la Argentina se fomentaba la llegada de la inmigración, pero era una inmigración que venía a vivir al país, que venía a radicarse, que venía a poner en producción la tierra, que venía a conformar esta nueva sociedad en la Argentina. A nosotros eso nos parece que está perfecto, que nosotros la alentamos. Hay hermanos latinoamericanos que se siguen movilizando hacia nuestro país, que la siguen habitando y trabajando. Contra eso no apunta la ley de tierras rurales, sino que lo que apunta es con grandes capitales que vienen a cerrar esos recursos para los argentinos, porque tengamos en cuenta que Lago Escondido hoy está en manos de capital extranjero y los argentinos ni siquiera podemos disfrutar de nuestras maravillas naturales porque no nos permiten el ingreso. O sea, eso también es una consecuencia, es la privatización, extranjerización y las dificultades de la legislación argentina para operar sobre el capital extranjero, porque este es el otro problema. Con ese volumen de extranjerización de la tierra, el Estado argentino pierde capacidades soberanas de incidir. Y ante algunos litigios, ha habido situaciones, no en nuestro país, pero sí en otros, en donde se ha terminado de dirimir los conflictos en cortes extranjeras. O sea que la paradoja es, en nuestro territorio lo compran capitales extranjeros y el Estado pierde capacidades regulatorias y hasta pierde poder judicial sobre el mismo. Y el tercer lugar es que los grandes acaparamientos de tierras por parte de capitales extranjeros, aunque esto también sucede por parte de capitales grandes, capitales locales, lo que genera son fenómenos de despoblamiento. Hay fuertes conflictos con diferentes comunidades indígenas en todo el país por desplazamientos, y al mismo tiempo ha generado la dificultad para que muchos pequeños, yo pienso en Córdoba, yo conozco más Santa Fe y Entre Ríos, pero se ha dado un desplazamiento muy grande de parte de pequeños y medianos productores que terminan perdiendo las tierras o tienen que dejarnos, las pueden poner y se van a vivir a las grandes ciudades, o sea, grandes aglomeraciones urbanas y una, digamos, distribución de la población en todo el país realmente muy inequitativa y que perjudica el desarrollo a escala nacional. Por lo tanto, entendemos que esto es
0: Sí.
2: un problema que tiene múltiples aristas.
0: Sí, nos quedamos pensando, es de altísimo impacto, ¿no? Para el funcionamiento de un país, ¿sí? Hace unos días contamos lo que está pasando en Albania, ¿no? Que hay un yerno de Trump de por medio, la hija de Trump, están intentando quedarse con una parte del territorio para hacer un complejo turístico, hotelero, y han salido a la calle en masa. Han salido a la calle en masa, es una de las manifestaciones más populosa que hemos visto en los últimos tiempos y más bellas, la revolución de los flamencos, en defensa, ¿no?, de la soberanía, del ambiente y de la soberanía, ¿no? Y bueno, uno se queda pensando en todo esto que contás, en el mapa, ¿no? Pues prende fácil cuando uno escucha que cantan contra los ingleses, por los pibes de Malvinas, la patria no se vende. Esto es lo que está pasando, ¿no? O esto es lo que puede pasar a continuación, si finalmente se aprueba esto en el Congreso de la Nación. Bueno, te agradezco, Pablo. La verdad es interesante para aprender, para entender, para tener herramientas, para, bueno, mientras nos quieren llevar las narices, saber de qué se trata, de qué va la cosa, ¿no?
2: Por supuesto, Cristian, y lo que vos decís de Albania es tal cual. Uno ha visto las imágenes de los albaneses tirando las casillas, ¿no? De lo que estaban construyéndose. Y sobre eso, y simplemente para finalizar, el otro problema muy serio es que la habilitación a la extranjerización de la tierra completa implica la llegada de capitales y eso impacta sobre el mercado de tierras. O sea, todo va indica que va a haber un aumento del precio de la tierra en la Argentina muy importante y eso lo va a favorecer a algunos y restringir del acceso a la misma para las grandes mayorías, con lo cual sería, te diría, un cuarto aspecto a tener en cuenta que no es menor. Vos hablabas hoy de los alquileres, ¿no? Y del problema que hay hoy de la vivienda
0: Sí.
2: en las zonas urbanas. Pensemos qué impacto tiene esto en términos de costo de la tierra y de aumento del precio de la misma en las zonas rurales.
0: Sí, pasa. Mira, es un fenómeno. A mí me tocó vivir en Tenerife. Hoy están en Islas Canarias, están igual que en Albania, están luchando contra el encarecimiento de un 40-45% de la propiedad. ¿Por qué? Bueno, también porque llegan otros europeos que cobran más, tienen pensiones más altas, de Alemania, de Holanda, de Suecia, de Dinamarca, y les encarecen el precio, ¿no? Va a tener un impacto directo, esto es cierto, ¿no? No lo charlamos, no lo mencionamos, pero va a tener un impacto directo en el costo de la tierra, ¿no? Aquel que tiene el sueño de la casa propia, comprarse un terreno, va a haber una disparada del precio de la tierra. Te agradezco mucho, te mando un abrazo y seguimos en contacto.
2: Por supuesto, muchas gracias a ustedes, que tengan un buen día.
0: Abrazo. Pablo Volkin, profesor, doctor en historia, director del programa de investigaciones sobre la historia agraria, ¿no? Y forma parte de esta página, no sé si la tenés ahí, la página que mencionó el otro día.
1: Sí, es observatoriodetierras.ar.
0: Observatoriodetierras.com.ar, ¿verdad?
1: Ya te digo.
0: .com.ar. Bueno, vale la pena echarle una miradita. De todos modos, nuestro laburo, nuestra tarea acá es intentar sintetizar en unos minutos.
1: .ar.
0: .ar.
1: Observatoriodetierras.ar.
0: Dale, observatoriodetierras.ar para... Han hecho un mapa que está bueno del nivel de extranjerización por zona de la Argentina. Vamos a hacer una tanda, ¿le parece? Un ratito, una pausa, un descanso al verbo y enseguida estamos con más Nada del Otro Mundo.
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0: Bueno, hasta el fin, una de las canciones estrella de El Camino de Solgo, el nuevo disco de Rally, que estuvo presentando ya acá en Nada del Otro Mundo, que va a presentar a lo largo y ancho del país. En Córdoba son 3 presentaciones en el Comedia, no sé si todavía quedan entradas, ahí lo confirmamos, pero bueno, a donde esté escuchando, seguro hay un teatro cerca donde Rally va a presentar El Camino de Solgo, Vamos a seguir picando el disco. Esta es una de las que más nos gusta, con participación de Silvio Rodríguez. Bueno, vamos a hablar un ratito del Inti. Después vamos a volver a hablar de Palantir. Hay nuevos datos que son muy interesantes para no dejar el tema. Por lo menos una vez a la semana estamos intentando darle espacio, conocer un poco más, entender cuáles pueden ser los efectos. Está muy solapado el tema, ¿viste? Yo creo que fue un primer impacto, ¿quién es? Pero después es como la lógica esa, que es parte de la hegemonía cultural. Con los ricos no. Y el que dice algo le tendrá envidia porque es rico. Pero bueno, hay una cadena de protección, ¿no? Que son los custodios de las grandes fortunas, cuando un impuestito, cuando alguna crítica sobre la amenaza que supone que Peter Thiel esté en Argentina para nuestra democracia, ni más ni menos.
1: Tal cual.
0: Muy maltrecha democracia, que hoy no nos da de comer, que hoy nos maleduca, ¿no? Que hoy no cumple ni siquiera con la con las variantes básicas de lo que uno espera de la democracia.
1: Tal cual. Y parece que perdiera importancia lo que pasó, que haya comprado propiedades en Argentina, ahora ya no está en Argentina, pero digo, ¿a qué vino, no? ¿A qué vino? Parece esto, que pierde importancia porque, bueno, eso ya se fue. Pero ahí es necesario seguir hablando de esto.
0: Va a volver, venía primero un mes, sí, después sí. Que vuelve, que le encanta. Bueno, vamos a hablar por un ratito de... a volver a la realidad del Instituto Nacional de Tecnología Industrial. El país vive, es una lágrima la industria, ¿no? Está en un 40 y pico%. El otro día me contaba un amigo acá que estuvo charlando con nosotros, y Mateo nos contaba que hay... depende del sector, depende del rubro, pero entre el 40% monedas y el 45% de la industria funcionando. Nos tiraba una estadística por rubro. Es un desastre, piénselo usted, es un desastre que un país tenga la industria deteriorándose, oxidándose así, un industricidio. Bueno, ¿qué pasa en Linti? Ya despidió cerca de 300 trabajadores, hubo en las últimas horas otro ruidazo. La situación es grave y después va a ser demasiado tarde para lágrimas, si no lo es ya, porque necesitamos de ANMAT, necesitamos del INTI, necesitamos del observatorio, ¿no? A ningún país se le ocurre decir como Sturzenegger que mejor no cuidar nuestras costas, que no haya flotas navales que estén custodiando el mar argentino. Vamos a hablar de este tema, vamos a saludar a Marcelo Isleño, que está en contacto telefónico, bueno, para preguntarle y para que nos cuente un poquito cuál es el estado de situación del INTI hoy, ¿no? Luego del nuevo ruidazo. Marcelo, ¿cómo andás? Cristian te saluda.
2: ¿Qué tal, Cristian? ¿Cómo estás? Muy buenos días. Buenos días a la audiencia. Buenos días al equipo también.
0: ¿Cómo están?
2: A ver, ¿cómo está el INTI? ¿Cómo estamos nosotros? Mira, el INTI está en una situación que es realmente mala en varios aspectos. Vos mencionabas el tema de la industria, y sí, dependiendo del rubro, el que mejor está dentro de lo malo tiene un 60% de la capacidad industrial.

0: funcionamiento. Y hay algunas algunos rubros y algunas empresas que llegan a tener el 40% de actividad. Esto, en realidad, acá, si yo tengo que hablar del INTI, tengo que hablar también del sistema científico-tecnológico. Uh-huh. Incluye también a las universidades. El INTI en particular, hay como una especie de encono, hay una especie de objetivo trazado por Sturzenegger, donde lo ataca sistemáticamente. Desde que asume, empezó a atacarlo. Y el INTI ha sufrido, a lo largo de todo lo que tenemos de vida con este régimen, ataques desde, pues yo te podría decir, desde junio del 2024. En junio, apenas 6 meses de gobierno, o lo que serían los primeros 100 días, ya tuvo una muestra de ataque. Se empezaron a cerrar líneas de trabajo. Y el punto más alto es en abril de este año, cuando se dan de baja 1000 servicios industriales. Y al dar de baja 1000 servicios industriales, hubo una reacción, y fundamentalmente ATE presenta un recurso de amparo que afortunadamente ha sido favorable a los trabajadores, y esto evitó una decisión que ya estaba tomada por la gestión libertaria y por el régimen libertario, donde nosotros no lo sabíamos, pero teníamos la certeza de que iba a haber despidos. Lo que no sabíamos era el número, porque la propia gestión libertaria del INTI había planteado entre 700, y escuchá bien, 1.500 despidos. Entre 700 y 1.500 despidos. Afortunadamente, hubo una muy buena respuesta por parte de ATE, y se presentó un recurso de amparo que fue favorable. Después, por supuesto, que hubo una apelación, y también el Juzgado Federal de Comodoro Py se manifestó incompetente en la causa, con lo cual la cautelar sigue firme. No hay ningún problema con esa cautelar, se mantiene firme, y mientras tanto el régimen no acata esa cautelar, porque no se retrotrajo al inicio de la resolución 42 que limitaba o suspendía 1000 servicios. ¿Por qué no se cumple con esa cautelar? Porque la gestión libertaria no dio de alta los códigos que dan la posibilidad de poder realizar administrativamente estos trámites. Entonces, el INTI ahora está en una situación de parate. Y bueno, esa es la situación, donde además hay un problema, porque al no poder cumplir con las necesidades de la industria que está realmente muy mal, fomentamos, no porque querramos, sino que el propio régimen libertario ha tomado la decisión de destruir a la industria nacional. Y si vas a destruir a la industria nacional, ¿para qué te sirve el organismo primordial para el crecimiento de la industria? Es como que tiene cierta lógica, por más que yo considere que es estúpida, pero tiene una lógica. No sé si se entiende.
1: No, está claro, está claro. Está claro, el gobierno no tiene en mente desarrollar la industria, piensa, en todo caso, otro modelo de país donde no juega la industria, y lo considera un gasto más, ¿no? Y entiendo que está usando la lógica que ha usado con otros sectores, que es primero el vaciamiento o el intento de vaciamiento para después cerrarlo, ¿no? Después bajar la persiana.
0: Claro, pero aparte es como, digamos, como que tiene la... la profecía autocumplida, ¿viste? Uh-huh. O sea, a ver, en este tema de la profecía autocumplida, yo soy trabajador del Estado y para este régimen, discúlpame, ¿no? Pero yo le llamo régimen, no es un gobierno. No cumple con las condiciones ni republicanas ni democráticas. Es un régimen, lista y llanamente. Uh-huh. O sea, vos fijate que, por ejemplo, no tiene ninguna predisposición a cumplir con las normas o con las reglas republicanas, democráticas, federales. Por ejemplo, te doy este ejemplo. Nosotros tenemos una cautelar vigente y no la cumplen. Lo mismo no cumplieron con la ley de financiamiento universitario, no cumplieron tampoco con la ley de discapacidad. Uh-huh. Y la van a llevar al Congreso todas las veces que sea necesario hasta que alguien la rechace. Es realmente aberrante. No cumplen con las disposiciones de medicamentos, no cumplen. O sea, les importa muy poco. Es más, vos fijate que yo tanto considero que es un régimen que considero que también tienen un desprecio a la vida, un desprecio al sector de trabajadores, un desprecio al discapacitado, un desprecio al jubilado, un desprecio al docente. Desprecian, realmente desprecian, en beneficio de unos pocos. Porque la verdad, o sea, si vos te pones a pensar, cualquier país del mundo tiene inversión, no gasto, porque vos fijate que también la forma en la cual uno habla, ¿no es cierto? Ellos no ven que esto es una inversión. Vos tenés que tener inversión en los organismos científicos tecnológicos. El mundo, digamos, el mundo desarrollado, el mundo civilizado, el mundo democrático tiene inversión en todo esto, porque además favorecen a la industria nacional. Esto no, o sea, aparte, te digo, porque ya parece como que yo voy a usar todo adjetivación, pero no es una adjetivación, es descriptivo. Son cipachos, además de tener un régimen que realmente no respeta el sistema republicano. Son cipayos, porque están al servicio de los Estados Unidos. Es más, son, la verdad, te digo honestamente, Cristian, y audiencia, la verdad que no sé si me da vergüenza ajena que el presidente esté enarbolando la bandera de un país genocida. O sea, tiene tantas cosas como para que uno diga, che, esto no puede ser. Me tengo que despertar en algún momento de este sueño.
1: Sí, pero no es un sueño, la verdad. Y te diría que los cipayos al final. Los cipayos al final en la India hicieron la revolución de los cipayos y al final pelearon contra el invasor inglés. En este caso no parece que vaya a ocurrir.
0: Te digo esto de los cipayos para tener una cuestión descriptiva.
1: Está bien, sí, claro.
0: No es como que sean los cipayos indios, que son los verdaderos tipazos, ¿no? Pero es solamente eso. Yo, la verdad que de estos no espero que se rebelen contra Trump.
1: No espero. No parece. Un abrazo grande a todos los compañeros y compañeras trabajadoras del INTI, trabajadores y trabajadoras que hacen grande este país, que son parte de siempre de la solución y que los están machacando y que los tienen en este estado de situación. No, hay que bancarla tanto tiempo intentando ahí el deterioro, el vaciamiento. Te mando un gran abrazo y la seguimos en cualquier momento. Acá
0: gracias, Cristian. Bárbaro, muchísimas gracias. Gracias por darme la palabra y les comento a todos, nosotros vamos a seguir peleando por recomponer al INTI, por restaurar esto y vamos a defender a la industria nacional todo lo que merece ser defendida a la industria nacional, que también está siendo atacada. Y también el sistema científico tecnológico. Abrazo para todos, Cristian, y muchas gracias.
1: Gracias. Marcelo Isleño, integrante del INTI, ¿no? Han puesto ahí en jaque a 700 y pico trabajadores. Quieren cerrar 100 secciones. Es, bueno, una motosierra antológica, ¿no? Es como uno de los primeros hoyos con los que llegó Sturzenegger bajo el brazo. Bueno, vamos a hacer una... ¿Qué tenemos? ¿Una canción? ¿Tenés data por ahí? ¿Tenemos mensajes? Enseguida vamos con notas sobre Palantir, 8:27 de la mañana. ¿Qué tenés?
2: Sí, lo prometimos. Hablamos de los avances y de lo que está pasando en el caso Agostina.
1: Ah, contanos.
2: Agostina Vega. Bueno, la novedad tiene que ver con que se dictaría la prisión preventiva para Barrelier. Y además le suman la acusación por abuso sexual. Recordemos que se levantó el secreto del sumario, entonces se están conociendo más datos. En este caso, la preventiva sería no solamente para Barrelier, sino también para los acusados por encubrimiento agravado, que son Soledad Andriani y Osvaldo Faceta, y tiene que ver con una cuestión básicamente de reglamento judicial, y porque se viene también la feria, ¿no? La feria judicial ahora el 6 de julio. Y por otra parte, la novedad tiene que ver también con que la fiscalía aceptara a la madre, según contó Nagy, el abogado de la mamá de Agostina, la aceptaría como querellante en la causa, que hasta el momento no había sido aceptada.
1: Bueno, el fiscal sigue siendo el mismo, ¿no?
2: El fiscal sigue siendo el mismo, está suspendido, recordemos, el
1: fiscal Garzón.
2: Sí, ese es el fiscal actual, el fiscal que liberó a Barrelier el año pasado. Recordemos que se quedó suspendido su ascenso, ¿no?
1: Iván Rodríguez. El fiscal que habló del noviecito y de darle la medalla al perro es el que sigue actuando en esta causa. Bueno, digo porque ha bajado mucho la espuma.
2: Sí.
1: ¿Y quién se fue? ¿Se fue Ricardo Moreno? Los dos hechos serían el de Ricardo Moreno, que salió del Consejo Liberante, lo sacaron del Consejo Liberante, y el... Nada, pues los jury, no, ni el jury ni el apartamento, solo, por ahora es una demora, por ahora no jura en el cargo que tenía en el sistema penitenciario Iván Rodríguez, el fiscal que le dejó libre a los 15 o 20 días a Barrelier el año pasado, luego de la privación ilegítima de la libertad.
2: Exactamente.
1: Entonces el resto de los actores, ministro sigue siendo el ministro.
2: Todo sigue.
1: El esquema de poder.
2: La suya, sí.
1: Intocable. Vamos a hacer una tanda, una canción, y ya estamos con más.

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0: Muy bien, son las 8:35 de la mañana. Están agradeciendo las notas, están agradeciendo música. Mira, nos escuchan desde el centro, nos están escuchando desde Italia, nos escuchan desde San Martín, Buenos Aires, nos están escuchando desde La Falda. Abrazo grande, gracias, ¿eh? Desde distintas barriadas. Agradecen la acuarela, la versión de Toquinho. Bueno, Toquinho es autor de la música y de, ¿no?, melodías. Hay un letrista italiano que se llama Maurizio Fabrizio. Hay otras versiones, nos están pidiendo si podemos poner otras versiones. Bueno, después vemos si nos da el tiempo, pero es una canción maravillosa, popularizada por supuesto por Toquinho, que es la versión que pusimos más temprano. Ya le pido más data y un mate a Sole, pero vamos a hablar con Ariel Goldstein, que es autor del libro La Nueva Oligarquía Tecnológica, Poder Sin Límites en la Postdemocracia, para seguir con esta saga de notas para intentar poner en agenda y mantener en agenda un tema que nos parece realmente muy importante, ¿no? Se ha instalado un hombre con mucho poder en Argentina por un tiempito, promete volver, ¿no? Conocimos hasta ahí, pero es un hombre que verdaderamente tiene condiciones objetivas, poder real para influir en la democracia argentina. No cree en la democracia, no cree en el Estado. Vamos a charlar un poquito sobre esto con Ariel. Ariel, buen día, ¿cómo andas? Cristian te saluda, gracias por atendernos.
1: ¿Qué tal, Cristian? Gracias por la invitación.
0: ¿Cómo lo estás viendo vos?
1: Bueno, siguiendo un poco lo que decías, la instalación de Tiel en la Argentina no es casual. Esto es parte de... Tiel no es cualquier personaje, es un personaje que diseña lo que yo denomino el régimen tecnopolítico, un régimen donde cada vez las corporaciones tecnológicas tienen más poder, y esto rompe un poco las ideas de la democracia, porque los ciudadanos pueden votar, pero hay que ver cuánto influye ese voto en las decisiones importantes que se toman hoy en el mundo y en los países, porque si estas corporaciones tienen cada vez más datos, pueden predecir comportamientos, manejan el tema de la seguridad y de la guerra, bueno, ¿qué queda para la idea de la democracia como gobierno del pueblo, de la participación de las personas que podían construir un destino colectivo común, ¿no? Esa es la pregunta que nos estamos haciendo.
0: Por supuesto que en general no desconocemos, Ariel, que ya no es mano a mano, ¿no? La disputa en el marco de la hegemonía cultural, de la batalla cultural, nunca es mano a mano. Hay unos que corren con el caballo del comisario y eventualmente otros que intentan algo distinto. A veces le va mejor, a veces le va peor, con distintos niveles de vínculo con estos sectores del poder. Ahora, esto parece algo mucho más sofisticado, ¿no? A donde parece que quedamos afuera, somos unos convidados de piedra, quedamos afuera porque juegan realmente con aviones a chorro al lado nuestro, que es como que vamos en escalera.
1: Sí, de alguna manera una de las cosas que define este momento que estamos viviendo es lo que vemos en Estados Unidos, por ejemplo, de cómo estas corporaciones se integran en tema de seguridad al Pentágono, ¿no?, al Departamento de Estado. Y, por ejemplo, hechos como la captura de Maduro en Venezuela o el asesinato de Jamenei en Irán tienen que ver con estas tecnologías predictivas que combinan datos a gran velocidad y permiten ejecutar operaciones quirúrgicas. El problema también es que esto construye, le permite a Estados Unidos mantener la hegemonía a nivel global, pero a un precio muy alto para las relaciones internacionales, porque se vuelve muy inestable, ¿no? Porque cualquier presidente puede ser capturado, puede ser objetivo de un ataque quirúrgico, cualquier líder político, y esto va generando, bueno, grandes problemas en el orden internacional, que es precisamente lo que estamos viendo, una gran inestabilidad, ¿no?
0: Sí, no parecía tener tanto costo, por lo menos acá en América. Lo Irán le salió muy mal, pareciera ser Estados Unidos, pero en América no parece ser tan alto el costo. ¿Cómo lo ves?
1: Bueno, tuvimos la captura de un presidente como Maduro. Uno podrá decir, bueno, que en Venezuela hubo 8 millones de personas que tuvieron que salir del país y que puede ser un régimen autoritario, pero de todos modos es una señal roja respecto de que Estados Unidos, como dijo, ¿no?, This is our hemisphere, ¿no?, que el Departamento de Estado publica eso, este es nuestro hemisferio, y lo que ellos llaman la doctrina Donroe, ¿no?, recuperar un papel bastante agresivo de los Estados Unidos a nivel en la región latinoamericana en este momento, frente a lo que ellos creen que es el avance de China, que también tiene que ver con la carrera tecnológica, ¿no? Porque el Partido Comunista en China definió el desarrollo científico-tecnológico como el eje central para avanzar frente a Estados Unidos. O sea que esto es un elemento clave que también explica, bueno, por qué América Latina está en un momento de tensión y que Estados Unidos está ejerciendo una presión más fuerte sobre la región que quizás años atrás no teníamos, ¿no?
0: Sí, sí, es tal cual. Te pregunto, Ariel, cualquier persona que esté escuchando ahora en el colectivo, que esté escuchando en el bondi, que esté escuchando en el trabajo, que esté escuchando en el auto mientras hace los quehaceres mañaneros, ¿cuál es el impacto directo en la vida real? Porque tal vez ICE nos queda lejos, incluso Venezuela, Irán. ¿Cuál es el impacto en la vida real que este eventual régimen de los tecnofeudalistas podría tener en nuestra vida común y corriente, en una elección, en nuestra vida, en los procesos de seguridad, en la data que van a manejar nuestra, en los procesos de anticipación a los cuales te referiste hace un momento?
1: Bueno, el impacto es brutal porque, digo, vos abrís el celular, sí, te pones a mirar, digamos, Meta. Meta es Instagram, WhatsApp, Facebook. O sea, son las tres aplicaciones integradas en una sola empresa que concentra gran parte de los datos de todos los usuarios. Entonces sabe qué compras, qué te interesa, qué le pones like. Saben más de vos que vos mismo, ¿no? Porque uno ni se acuerda que le puso like hace 3 meses, pero el algoritmo de Meta sí se acuerda. Entonces te va a mostrar publicidades de acuerdo a eso, te muestra información política de acuerdo a eso. O sea, te va sesgando, ¿no? A veces para el consumo, a veces tiene que ver con defender a determinados candidatos porque pagan mayor publicidad o porque coinciden ideológicamente con estas grandes empresas. O sea, estamos viviendo vidas totalmente definidas por estos algoritmos, ¿no?
0: Influenciadas directamente.
1: Tiene un impacto enorme sobre la vida de las personas. Yo no sé si somos conscientes del todo del impacto que esto tiene, pero está cambiando, digamos, los grupos de padres y madres del jardín, ¿no? Son utilizados a través de WhatsApp. Entonces Meta tiene toda esa información. O sea, cualquier tipo de intercambio hoy en la vida social que no es cara a cara está mediado por estos dispositivos, ¿no?
0: Sí, sí. Pienso que cualquier persona común podría creer que un like es público, que los gustos, los consumos son, digamos, parte de un proceso de libertad, que no hay por qué esconder nada. Pero bueno, entiendo que vos y otros teóricos que están escribiendo sobre esto y están investigando entienden que es una situación más fina, primero que es una ventaja comparativa en tiempos electorales, y hasta llego a preguntarte si es un reduccionismo o no aquellos que creen que esta ola de gobiernos de ultraderecha han sido ayudados, han tenido la influencia de Peter Thiel y compañía.
1: Bueno, eso tiene que ver, ¿no? Y también tiene que ver la idea de que uno es libre. O sea, parte de la ficción, pero de la idea de por qué estas tecnologías funcionan tan bien, es porque construyen la idea de que el usuario es libre, de que vos tenés un perfil personal, de que, bueno, toda esa idea de la libertad, ¿no?
0: Libre y gratis, como Ariel, ¿no?
1: Claro, bueno, a veces hay que pagar, ¿no? Para muchas funciones de estas aplicaciones, pero digo, la idea de que vos sos libre a través de lo que vos posteás, de lo que vos ponés, de lo que, digamos, si la gente creyera que se está metiendo en una jaula de la cual no puede salir, que en parte es un poco así, sí, no postearía tanto, pero como la gente cree que es libre cuando postea, bueno, ahí es donde Mark Zuckerberg se llena de plata, ¿no? Y todos ellos lucran con todo esto porque, digamos, esto tiene una función ideológica, que es hacerle creer a la gente que está siendo libre cuando en verdad está sujeta a estos mecanismos que son mucho más poderosos e influyentes de lo que uno cree. Y sí tiene que ver, aunque no es lo único que lo explica, con el ascenso de esta ola derechista que estamos viendo en la región, ¿no? Uh-huh. Estos algoritmos no son neutros, no son neutrales, ¿no? Estas personas que manejan estas grandes corporaciones tienen ideología y es de derecha y está alineada con Trump. Eso, hay pruebas muy visibles de eso, ¿no?
0: Uh-huh. ¿Qué es lo que más te preocupa de la del nombre propio de Peter Thiel y su instalación y el supuesto coqueteo que tiene con el gobierno argentino y que se vio atraído por un gobierno libertario y por esta tierra en esta zona del mundo?
1: Bueno, Peter Thiel, bueno, como decíamos, es un filósofo que vos decías muy bien, no cree en la democracia, cree que la democracia es un obstáculo para el desarrollo tecnológico. Y lo que viene a buscar Thiel en estas tierras, porque también se reunió con José Antonio Kast, ¿no?, el presidente pinochetista de Chile, hay cosas que en Estados Unidos no se pueden hacer porque hay una Corte Suprema fuerte, quizás más independiente, porque hay otros poderes, porque hay medios de comunicación algunos más independientes, pero en la periferia el régimen tecnopolítico puede experimentar, puede acelerar, puede hacer cosas como lo que está proponiendo Milei. En el Financial Times, en el diario Financial Times, propuso hacer una desregulación total de la inteligencia artificial, crear sociedades anónimas operativas de inteligencia artificial, diciendo cosas absurdas, ¿no? Porque realmente esto no lo... como diciendo que estas sociedades son buenas porque la inteligencia artificial va a tener miedo de morir, entonces, como tiene miedo de morir, se va a cuidar de hacer estafas. Ridículo, es absolutamente insostenible lo que está diciendo. Es un chiste para ver si engaña a alguien, pero digo, alguien puede creer, digamos, si nosotros estamos siendo estafados todos los días por bots, que queremos cambiar algo, queremos cambiar el servicio de una plataforma y no podemos por los bots. Sí. O sea, ¿y los bots tienen miedo de morir? Bueno, la inteligencia artificial tampoco. Entonces, digo, ahí se cae totalmente el argumento, ¿no? Pero están desregulando para que la Argentina sea un laboratorio, plataforma para este tipo de eventos, ¿no?
0: Bueno, me quedo con eso entonces. Nos quieren usar como conejito de indias, ¿no? Somos un laboratorio, una sala de ensayo.
1: No es muy alentador mi diagnóstico, pero tampoco cerremos los ojos frente a esta situación que estamos viviendo, que, bueno, no tiene una perspectiva muy... Habría que pensar, estas tecnologías pueden ser maravillosas si uno las utiliza de una forma, por ejemplo, para regular desigualdades, para conocer datos que puedan redistribuir la riqueza de forma... Pero bueno, en realidad el problema es que hoy todos estos datos están en manos de grandes oligarcas y no están sirviendo para esto que decía yo.
0: Te hago una última, Ariel, y te agradezco por el tiempo. ¿Cuál es el vínculo que detectaste existe entre lo que podríamos llamar la vieja oligarquía, que juega otros partidos, la oligarquía diversificada en Argentina, el círculo rojo, el poder económico, y esta nueva oligarquía tecnofeudal? ¿Tienen vínculo? ¿Los quieren sacar de la cancha? ¿Se complementan?
1: Hay que prestar atención, yo diría, a una entrevista que le hizo Santiago Siri a Eric Weinstein, que es el número 2 de Peter Thiel, ¿no? Porque ahí él dice una serie de cosas que está en YouTube, y él dice, bueno, Argentina es la Europa, ¿no? Es el resguardo de Europa por si Europa entra en el apocalipsis, ¿no? Peter Thiel viene a la Argentina para resguardarse del apocalipsis. O sea, lo que hace este tipo, que es la mano derecha de Peter Thiel, que vino a la Argentina hace unas semanas, es tratar de entrar en la élite argentina diciendo, esto es un proyecto de innovación, ¿no? Ustedes a través de esto van a entrar al máximo desarrollo tecnológico, ¿no? No tengan miedo. Tratando de entusiasmar a sectores bueno, que ven esto, por ejemplo, como Marcos Galperín, como distintos empresarios, algunos ligados al presidente, que ven esto como una oportunidad histórica, ¿no?, de desarrollar a la Argentina, insertarla en el marco de la innovación. Evidentemente, la inteligencia artificial, como decíamos, tiene posibilidades, pero también hay que tener cuidado, como señaló el propio Yuval Harari, este pensador israelí. Sí. Bueno, los riesgos y peligros que esto implica, y eso que Harari conoce sobre todo lo que es el centro del mundo, pero no sabe lo que están pensando para América Latina. Uh-huh. Porque en América Latina, bueno, tenemos debilidades institucionales, tenemos corrupción, por lo cual la capacidad de resistir y regular, bueno, se vuelve más compleja todavía, ¿no? Es más difícil todavía, ¿no?
0: Sí, bueno, muy interesante. Suerte con el nuevo libro, con la nueva obra. Te mandamos un abrazo y la seguimos en cualquier momento. Ariel, muchas gracias.
1: Gracias, Cristian, un abrazo.
0: Otro. Ariel Goldstein, La nueva oligarquía tecnológica, poder sin límites en la posdemocracia. Estamos intentando sumar voces. ¿sí? Con miradas algunas más parecidas, otras que se enfocan en otros aspectos, en otros puntos, para comprender este fenómeno, para no dejarnos llevar de las narices, ¿eh? Para no hablar solamente de cómo juega el ajedrez Peter Thiel. Parece que juega desde hace mucho tiempo muy bien, ¿no? Que compite desde que iba a las universidades en Estados Unidos, que lo hizo en Sudáfrica, lo hizo dando vueltas con su padre, pero la verdad que ponernos a hablar solamente de eso, y en general es la parte que no nos muestran, ¿no? Es como nos muestra una fachada, lo que toca su garpa, cómo es la obra que está haciendo en Punta del Este. Es importante saber cómo juega el poder, ¿no? Si uno analiza política, tiene que saber a dónde está parado el poder, cómo juega el poder, qué va a pasar con la vieja oligarquía argentina, los nuevos dueños de la Argentina, que forman parte de esa oligarquía diversificada que tiene, ¿no? De la cual forma parte, por ejemplo, José Luis Manzano, entre otros muchos, ¿no? Que ponen un huevo en cada canasta. Si van a jugar acá o si van a ser desplazados, ¿no? Por estos otros actores de peso, que son dueños, ¿no? Tienen socios o esclavos, no tienen amichis.
2: Claro,
0: ¿tienen socios o tienen esclavos?
2: Que se juntan entre ellos en esa sociedad oculta, ¿no? También a definir qué va a pasar con el mundo.
0: Tal cual, tal cual. Bueno, Sole querida, ¿cómo estamos? Mira, nos están mandando muchos mensajes con muy buena onda, así que lo agradezco.
2: Ven ahí.
0: Algunos días no logramos equilibrar ahí entre las malas ondas y la buena onda que intentamos ponerle. No logramos el equilibrio total, pero bueno, mira, nos mandan acá desde San Marcos Sierras, nos mandan un abrazo, nos están escuchando también desde Carlos Paz, les agradezco, les mando un fuerte abrazo. No, es muy, muy gracioso a veces cuando nos hacen los chistes ahí sobre las notas que hacemos. Desde Santa Rosa de Calamuchita, acá nos dicen que la garrafa de 10 cuesta 28 mil pesos, la otra está 90 lucas, la de 45.
2: Aumenta la semana que viene. Uh-huh. Ayer se me acabó y me dice la semana que viene aumenta. ¿Cuánto? Me dice, no sé. A 27 la pagué ayer. Perdón, 25.
0: 25. Supuestamente, acá 28. Supuestamente debería bajar, ¿no? Pues tenemos producción propia, hay gasoducto. El tema es que se está exportando esos 7.000, 8.000, hasta 9.000 millones de dólares que Argentina está computando por año, le ingresan, es porque exporta todo. Y ni siquiera hay una cuota aparte para abastecer primero lo local, ¿no? Pasa con todo, pasa con la carne. Fíjate hoy, el precio de la carne en Europa y en Estados Unidos es más barato que acá. Y es carne que sale de acá, ¿no? Acá la estamos pagando más caro que afuera. Es una cosa muy, muy inexplicable. Lindo programa hoy, nos dice Raúl, abrazo, nada del otro mundo. Bueno, acá también hablan de mucha gente con la garrafa y sí, hace frío, la verdad. Es el tema de la diaria, ¿no? Podemos hablar de la cuestión estructural, pero la diaria es pagar la comida, pagar los gastos, pagar la tarjeta, tratar de no pasar frío, calefaccionarse. Hay un sector importante, un 40% de la población en Argentina que no la tiene atada, que no tiene gas en red. Incluso el gas en red está subiendo, ¿verdad? Los costos,
2: claro,
0: siguen siendo altos. Bueno, ya lo dijo Milei, ¿no? El mayor planero de la historia de los presidentes en Argentina. Más de 6 millones de planes, asignaciones universales, que son las únicas que han quintuplicado su valor desde el inicio y que le han ganado por más del doble a la inflación. Que eso explica que sacó 14 millones de personas de la pobreza. Mamita, mamita, pasa el audio.
2: Lo tenés ahí, así, los que se sumaron después, claro, no lo escucharon, lo pasamos más temprano. El audio donde Milei explica que, bueno, por aumentar los planes sociales sacó 14 millones de la pobreza.
3: Por ejemplo, a vos te daban dos planes sociales, pero uno se lo quedaba un gerente de la pobreza. Entonces, fíjate esto, nosotros sacamos a los intermediarios, eso generó unos problemas muy fuertes al inicio, y además duplicamos en términos reales, es decir, por encima de la inflación, ese monto. Con lo cual, la persona que lo recibe, digamos, de repente recibió cuatro veces más. Es decir, digamos, de alguna manera es como que nosotros logramos sacar 14 millones de personas de la pobreza.
0: Bueno, ojalá que pronto esto sea un mal recuerdo, porque es una agresión constante, es violencia constante, ¿no? Violencia es mentir y violencia es hacer esto que hacen todos los días. Cuando uno ya, no digo que se acostumbre, pero intenta sobrellevarlo, la sociedad en general, un jubilado, alguien que no tiene remedios, alguien que le posponen un turno, alguien que está con una enfermedad oncológica, ¿no? Y ve la retirada bestial, brutal, violenta del Estado. ¿no? Que además es cada vez más difícil solucionarlo de manera individual, porque más del 85-90% de la población argentina ha perdido poder adquisitivo, ¿no? Y los problemas de hoy son cada vez mayores, y tener que alquilar y tener que, bueno, sufragar cualquier cosa, mantener, qué sé yo, el transporte, si uno tiene transporte, mantener la casa, mantener, qué sé yo, la indumentaria, intentar no pasar frío, cosas tan elementales como comer, no pasar frío, tratar de estar sano. Se hace cada vez más duro, porque uno puede escuchar todo esto que hacen y dicen, ¿no? Y cualquiera podrá decir, hicimos hoy tres notas, por ejemplo. Las tres tienen un aspecto parecido. Estamos hablando del saqueo de Argentina, ¿no? De cómo se pone en jaque a la democracia argentina, del saqueo, del vaciamiento del INTI. Al fin y al cabo, con todo esto que hicieron, 2 años y medio, todo esto para llegar a la siguiente pregunta. ¿Estamos mejor o estamos peor? ¿Estamos mejor o estamos peor? ¿Tenemos que tirar de la tarjeta para sacar un sueldo más de la tarjeta de crédito? ¿Trabajamos, no te digo el doble en todos los casos, pero mucho más que antes? ¿Tenemos cada vez menos tiempo y nos alcanza cada vez para menos? Digo, lo tiramos en data, con entrevistas, con información recontrachequeada, y, bueno, y después hacemos la lectura, el análisis, ¿no? Lo decimos sintéticamente ahora sí, porque no se puede andar todo el día repasando los datos. Pero es una pregunta que debemos hacernos, ¿eh? Y debemos hacernos, tal vez no a la mayor parte de los oyentes del programa, pero ¿no? a sus pares, en el trabajo, amigos, en el fútbol, en, no sé, un encuentro, un cumpleaños, una fiesta. ¿Estamos mejor o no? La verdad, ¿seguís creyendo que este era el camino? Estamos cada vez más con la lengua afuera. El camino es entregar el país, porque estamos cada vez peor, ¿eh? Bueno, ¿qué tiene usted?
2: Tengo una invitación para compartir, que es de la Comisión de Solidaridad con Palestina, porque hay una invitación, una charla de debate, esto es el jueves 2 de julio a las 18:30 horas en ATE Córdoba, en Entre Ríos 450. Hay una charla de debate con la presencia de alrededor de 6 disertantes. Y acá la idea, bueno, es difundir que en Palestina continúa el genocidio llevado a cabo por el sionismo y hay que movilizarse en Argentina y el mundo en apoyo al pueblo palestino, también por Cuba, Venezuela, Irán y por los pueblos originarios. Así que compartimos ahí esta invitación que nos habían enviado. Y tenemos algunos mensajes también que nos están enviando. Dale. El 351-50-68-112.
0: ¿Qué dice?
2: Acá nos manda un abrazo Gaby. Dice, para resistir sin rompernos como el bambú. Estoy prendida en la radio desde la puerta del trabajo pescando las últimas noticias. Bueno, nos pregunta también por la accesibilidad de medicamentos. Dice, habría que buscar datos de la cantidad de personas que fallecen por abandono del PAMI.
0: No, tiró el viernes Arturo, ¿no? Uh-huh. Tiró data respecto de la mortalidad de las personas mayores y también de la mortalidad infantil. Tiró data, buena data, ¿eh? El doctor Arturo Jaime Luqueta.
2: Acá Betty dice, soy Betty, mi esposo me hizo viciosa de escucharlos. Soy de mi valle, al lado de Cabalén, sigan adelante. Después acá nos escribe Juan, gran trabajo, gracias por todo lo que hacen. Dice, estudien el fenómeno de polymarkets, una suerte de apuesta sobre posibles hechos sociales. Es algo muy inquietante, sobre todo porque no sabemos qué hay detrás. Bueno, lo vamos a estudiar. Buena data ahí de Juan. Acá, ¿quién más? Nos manda un saludo Adri, nos manda un saludo Raúl, gracias por estar siempre, buen martes. Nos
0: vaya,
2: manda un
0: saludo. Vaya eligiendo una buena canción para irnos, ¿eh? Ya hemos cumplido, nos vamos con él. Con el dulce sabor del deber cumplido. Por lo menos le metimos pila, le metimos tal esfuerzo, cual, ¿eh? Dura la tarea, dura la tarea.
2: Y nos vamos a ir a horario en otra dura tarea.
0: Elijo una buena canción para irnos. ¿Qué más?
2: Bueno, acá Graciela dice, ¿cuánta luz aportan las entrevistas? Gracias, Cristian. Soy Graciela de Villa General Belgrano.
0: Un abrazo, Graciela.
2: Nos escribe Dani también. Hola equipo, el domingo fui a Santa Rosa por ruta 5. Es imposible llegar al lago Los Molinos, está todo cercado y privatizado. Es lo mismo que están queriendo hacer en todo el país. Acá Gustavo nos manda un mensaje, nos pregunta por Bornoroni y su aportante a la campaña narco. Bueno, nos pide ahí información sobre eso. Mañana vamos ahí a profundizar. Acá nos manda saludos desde Cerro Azul, Dolores.
0: Una cosa de Bornoroni, ahí después lo otro lo hablamos con más tiempo. Pero Cortés Olmedo está en ARCEP, ¿no? Lo pusieron en ARCEP. Era el hombre, ¿te acordás de las fotocopias en
2: claro.
0: El Libertador? Uh-huh. Que era un hombre que había sido en ese momento apartado, un hombre de extracción radical. Es familiar de él, ¿no? Si no me equivoco, es primo, es familia, tiene un vínculo ahí. Se pasó al bando libertario. el nombre del mestrismo, claro, el nombre claro. De Ramoncito Mestre, se ha pasado el bando libertario, lo ha designado ahí Bornoroni, ¿no? El mileísmo, si es que existe. Dale.
2: Bueno, acá nos manda un mensaje medio largo, Leonora, pero resumiendo, nos dice que es de la comunidad Quebracho y que lograron detener la cantera El Gran Ombú, que hoy el avance está frenado por la justicia a través de una denuncia penal, un gran logro de la comunidad Quebracho, que sigue ahí presente, firme, en la puerta de la Municipalidad de Villa Allende, y dice, ¿y cómo será la fuerza que esto tuvo que en el último abrazo donde tuvimos un coro de niños? Habían pedido a la seguridad ciudadana que, bueno, le ayuden a marcar la zona para que no haya ningún tipo de accidente, lo dejaron liberado y que mandaron un solo móvil de seguridad ciudadana cuando generalmente van más, incluso también la policía. Bueno, nos cuenta ahí algunos intercambios, algunos problemas que tuvieron, pero felicitaciones a esa comunidad organizada que lo logró, que lo bueno. Logró.
0: Muchas gracias, están acá escribiéndonos desde Dolores, desde el Valle Parabachasca, nos están escribiendo desde San Juan. Agradezco mucho toda la confianza, toda la buena onda, toda la lealtad de estar desde hace tanto tiempo acá, de lunes a viernes, formando parte del programa, que es de ustedes, por supuesto, y que es de todos, y de todas y de todes. Nos estamos yendo, les agradecemos de todo corazón. Si pueden, súmense a la comunidad de suscriptores y suscriptoras, se pueden sumar como Comercio Amigo, súmense a nuestras redes, ayúdennos a seguir creciendo. Es un tiempo duro para el periodismo, estamos felices de crecer, pero bueno, le estamos metiendo todo el esfuerzo, todas las pilas, con agradecimiento, con humildad. Mañana más, mañana mejor, ojalá. Los esperamos acá desde las 7. Les mandamos un gran abrazo. Hay mucha data. Están felices acá porque vivan los países del tercer mundo, ¿no? Bueno, del mejor mundo. Bueno, estamos acá y por lo menos le pedimos un poco de respeto, ¿no?, a los europeos. Ayer Kimmich dijo, si no ganó en Paraguay, porque no estamos a la altura, porque tiene segunda categoría, bla. Es como una... Es la lógica sudaca para todo, ¿viste? Entonces, por lo menos un poco de respeto. Por supuesto que Francia está muy fuerte, ¿eh? Hablando de fútbol, está fuerte, es como el cuco, ¿no? Del Mundial.
2: Del Mundial.
0: Está mejor que la final, que el Mundial pasado. Digo, tiene tres aspirantes a Balón de Oro y todo eso. Pero bueno, un poco de respeto, ¿eh? Ya se quedaron afuera Alemania, se quedó afuera Japón, se quedó afuera... Holanda, y hoy, claro. Y hoy, ¿quiénes juegan? Lo último que decimos, ¿quiénes juegan, Juan? Costa de Marfil contra Noruega, Francia contra Suiza y México contra Ecuador a las 10 de la noche. Tres partidos. Nos vamos. Gracias, Sole, querida. Gracias a Juan Pablo Capdevila, Jean Paul, que estuvo en la puesta al aire de 10. Nos vamos, la seguimos mañana. Los queremos mucho, las queremos mucho. Chau.

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8: Hola Argentina, muy buen día, ¿cómo están? Les damos la bienvenida a esta producción informativa nacional de Farco, el Foro Argentino de Radios Comunitarias. Estamos aquí en nuestro centro de producción en la ciudad de Rosario y ya estamos enlazadas las radios comunitarias del país para la primera edición de hoy martes 30 de junio de 2026. Diego Santilli asume hoy como jefe de gabinete. El presidente Javier Milei le tomará juramento a las 17:30 en el Salón Blanco de la Casa de Gobierno. Inicialmente estaba previsto para las 4 de la tarde, pero se retrasa una hora y media la asunción del nuevo funcionario. Desde el gobierno de la provincia de Buenos Aires alertaron sobre las nulas respuestas que tuvieron de Santilli en su cargo de ministro del Interior. El ministro de Gobierno bonaerense, Carlos Bianco, dijo en conferencia de prensa que para Santilli la provincia de Buenos Aires no existe.
9: Le hemos pedido múltiples reuniones de manera informal, de manera formal, nunca ha respondido una nota, nunca ha hecho nada para la provincia de Buenos Aires, siendo que él es bonaerense o se autopercibe bonaerense, no sé dónde nació puntualmente, pero seguro que se autopercibe bonaerense porque además se supone que tiene la intención de ser gobernador o candidato a gobernador de la provincia de Buenos Aires. Bueno, es una provincia que para él no existe en el mapa, porque no ha hecho nada con la provincia de Buenos Aires. No ha llamado, no ha preguntado si tenía alguna necesidad, no ha enviado un aporte del Tesoro Nacional, como ha enviado a otras provincias, no ha enviado fondos para las obras públicas, como ministro de Gobierno. O sea que como ministro de Gobierno con la provincia de Buenos Aires, si yo tuviera una escala del 0 al 10, 0.
8: Y el nuevo jefe de gabinete hizo declaraciones en distintos medios en las últimas horas antes de asumir y en uno de ellos dijo que va a trabajar por la reelección del presidente Milei. El gobierno avanza con el vaciamiento del sistema científico nacional y en julio planea concretar el despido de 379 profesionales altamente calificados que trabajan en el CONICET. Tenemos el informe de nuestro compañero Darío Uliassi desde Aire Libre, Radio Comunitaria de Rosario.
10: Los despidos en el CONICET también afectan a los científicos rosarinos. El gobierno nacional impulsa el despido de 379 investigadores y becarios postdoctorales en todo el país a partir del mes que viene, en el marco de las políticas de desfinanciamiento de la ciencia argentina. Entre los 379 científicos a nivel nacional que se quedarán sin trabajo en el organismo a partir del mes de julio, 20 corresponden a la ciudad de Rosario. En declaraciones a Aire Libre, Sofía Bianchi, integrante de la Junta Interna del CONICET Rosario, dijo que el recorte afecta a todos los sectores de la ciencia y no solamente a los estratégicos, y agregó que no hay un modelo de país posible sin financiamiento al sistema científico.
11: El recorte en ciencia sabemos que afecta a todos los sectores, no solamente a estos estratégicos, si se quiere, o ligados al desarrollo nacional, sino a todos los sectores. Es una política de destrucción que es muy difícil de explicar. Yo no creo que ellos mismos tengan un plan muy bien diseñado, sino que se trata de, bueno, recortar lo más posible el gasto para continuar con el pago al Fondo Monetario y ser lo más serviles posible a Bueno, a Estados Unidos y a estos modelos, pero que no tiene un sentido en un modelo de país posible, ¿sí? Porque no hay modelo de país posible sin financiamiento en sistema científico.
10: Por último, Bianchi recordó que existe una ley que obliga al Estado Nacional a financiar la ciencia y que en el Congreso hay una ley con media sanción de diputados que declara la emergencia en el área, pero que aún no se trató en el Senado.
11: Bueno, lo que tenemos es una ley aprobada ya desde hace algunos años que hace que obliga al Ejecutivo a destinar un porcentaje cada vez mayor.

0: Mañana. Desde Rosario Santa Fe para el informativo Farco, reportó Aire Libre, Radio Comunitaria FM 91.3.
1: Vamos ahora a Jujuy, porque allí sigue el reclamo para que sea liberado el joven campesino Franco Oscari, que está detenido por supuestas amenazas a través de Facebook contra la senadora Patricia Bullrich, en una causa en la que intervienen el juez federal Ariel Lijo y el fiscal Gerardo Policita. El informe de nuestro compañero René Caiconte desde FM La Voz del Cerro.
2: Audiencia del informativo Farco, muy buenos días. En la provincia de Jujuy, una nueva detención, esta vez de un joven, Franco Oscari, de la localidad de Palmasola, en una comunidad alejada de la capital, quien fue acusado de una presunta amenaza.
3: Mi nombre es Franco Matías Javier Oscari, me encuentro acá detenido en la unidad federal de San Salvador de Jujuy. Estoy encarcelado bajo una denuncia supuestamente de amenaza contra Patricia Bullrich. Me considero en esta situación ya un preso político. Le pido a la gente empatía, un poco de solidaridad hacia mi persona, debido a que yo soy una persona de campo que me dedico a trabajar, a defender mi soberanía alimentaria, tanto como mi familia y los que me rodean. Y quisiera pedirles mi libertad, que aboguen por mi libertad.
2: Gloria Mamani, de la comunidad Tierra Fértil, nos cuenta cuál fue los motivos y la detención de este joven en esa localidad.
4: El caso es, en teoría o en supuesta, por amenaza a Patricia Bullrich, desde Franco a Patricia Bullrich, ¿no? En página de Facebook. Pero no hay ninguna amenaza. El día lunes salió una sentencia a favor de la familia, porque la familia venía atravesando problemas territoriales por orden de desalojos, ¿no? Allá en el campo, en el paraje Las Goteras, donde hay más de 57 kilómetros del pueblo de Palmasola, departamento Santa Bárbara. Nosotros estamos inciertos igual, ¿no?, de saber, porque podemos estar en desacuerdo con este gobierno o con cualquier gobierno, pero no por eso tenemos que estar siendo detenidos.
2: Sorpresivamente fue trasladado, sin previo aviso a los abogados, a la provincia de Tucumán. Samantha Delgado, una de las abogadas, contó justamente de este traslado que se hizo y el pedido que no sea trasladado hacia Buenos Aires, desde donde se originó el pedido de detención.
5: Lo que se resolvió formalmente es que se suspende el traslado a Buenos Aires, que se quede en Tucumán y que se requiera la información de las unidades penitenciarias acá en Jujuy para saber si hay cupo para su alojamiento. Solicitamos que se le vuelva a trasladar acá donde está su familia, donde está su arraigo, porque ya, no hay palabras para describir la vitalidad y la gravedad de todo este procedimiento. Ya de por sí, la causa, el procedimiento de allanamiento, la detención, fue totalmente arbitrario e ilegal.
2: Desde Jujuy, para el informativo Farco, reportó René Caiconte, FM, La Voz del Cerro.
1: Vamos a la provincia de Buenos Aires porque hoy hay paro docente en reclamo de que se los convoque a paritarias. Nos informa nuestra compañera Robertina Sacido Torchio desde Radio Estación Sur de La Plata.
6: Hola Pepe, hola a toda la audiencia del informativo Farco. Las y los docentes bonaerenses paran hoy martes y no hay clases en la mayoría de las escuelas de la provincia. La medida de fuerza es en rechazo a la situación crítica que atraviesa la educación bonaerense. Exigen una urgente convocatoria a paritarias con aumento salarial que recomponga el poder adquisitivo del sector, rechazan la sobrecarga laboral, el desfinanciamiento de la educación técnica y la reforma previsional. También piden que se cumpla la desconexión digital. César Rodríguez, secretario general de UDOCBA La Plata, explicó los motivos de este paro.
7: Con respecto a la reunión paritaria por el aumento salarial, todavía no se llegó a nada porque la Dirección General de Cultura y Educación no propuso nada, por lo tanto no tenemos nada que decirle a las bases. Esto es importantísimo. Por eso es una de las cuestiones por las cuales se hace paro. Y es la urgente recomposición salarial. Después tenemos hechos de violencia que suceden en forma reiterada, es un gran flagelo. Por lo tanto, pedimos la plena implementación del acuerdo paritario de prevención, erradicación, resguardo y reparación y el protocolo que lo acompaña. Y la aplicación de la legislación vigente para que sean penalizados los delitos y las contravenciones. Que haya jornadas institucionales situadas con respecto a estas situaciones de violencia y al Estado provincial que adopte medidas.

0: concretas y que garanticen la integridad psíquica y física de los docentes, estudiantes y de la comunidad educativa. También denunciamos la sobrecarga de tareas que estamos enfrentando las y los docentes, que se garantice la desconexión total de respecto a la jornada laboral, o sea que si los equipos directivos están mandando mensajes fuera de horario escolar, los docentes no lo atiendan justamente en la jornada como corresponde.
1: Es el primer paro que los gremios nucleados en el Frente Gremial Docente Bonaerense hacen durante el gobierno de Axel Kicillof en 7 años. Hubo paro en marzo de este año, pero fue en el marco de un paro nacional con reclamos hacia el gobierno de Milei. Desde Radio Estación Sur de La Plata, informó Robertina Sacido Torchio para el informativo Farco.
2: Información deportiva en el noticiero de Farco, porque Paraguay eliminó a Alemania y consiguió un histórico pase a los octavos de final del Mundial. El equipo dirigido por el argentino Gustavo Alfaro empató 1-1 con alargue incluido y dejó afuera en los penales al 4 veces campeón del mundo. Más temprano, Brasil le ganó sobre la hora 2-1 a Japón y pasó también a los octavos de final. En el cierre de la jornada, Marruecos venció por penales a Países Bajos y va a enfrentar en octavos al ya clasificado Canadá. Brasil jugará con el ganador de Noruega y Costa de Marfil y Paraguay irá en octavos con el ganador de Francia y Suecia. El entrenador de Paraguay dijo que contra Alemania fue una victoria épica.
3: La verdad que consiguieron, como se los dije en la charla, yo quiero ver a 26 guerreros entrando todos juntos abrazados a cantar el himno. Van a ser 25 porque Diego va a estar arriba, pero porque no podía estar con ellos porque estaba suspendido. Pero van a ser 26 porque Diego va a estar ahí con ustedes. Y quiero que esos guerreros se retiren de la cancha siendo leyenda. Y es en definitiva lo que hicieron, ¿no? Porque han hecho una victoria épica.
2: Y tan épica fue la victoria que tras el triunfo el gobierno paraguayo decretó para hoy feriado nacional en todo el Paraguay. Los partidos para hoy en el Mundial, a las 14 Costa de Marfil, Noruega, a las 18 Francia, Suecia y a las 22 México, Ecuador. A la 1 de la mañana del miércoles van a jugar Inglaterra y República Democrática del Congo. Recordemos que nuestra selección juega el viernes a las 7 de la tarde por 16avos de final contra Cabo Verde.
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2: Hasta aquí llegamos con la primera edición de Informativo Farco de este martes 30 de junio de 2026. Cristian Torres estuvo en controles, Pepe Frutos en la conducción y las radios que integran Farco en la producción. Nos reencontramos en la segunda del día. Chau.
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Bueno, y aquí probando a ver si se escucha bien esta vuelta. Ahí escuchábamos a Rita Calandria, Otra Vuelta. Vamos a ver un poco de noticias, las noticias que aparecen en los portales del día de hoy, martes 30 de junio, último día de junio, ya estamos en la mitad del año exactamente. La estafeta online nos dice posibles nevadas en Punilla, ingresa una ola de frío polar. El Observatorio Hidrometeorológico de Córdoba anticipó la posibilidad de nevadas en Punilla debido al ingreso de una ola polar de una ola de aire frío polar. Según el reporte, las condiciones comenzarán a favorecer la ocurrencia de nevadas entre la tarde-noche de mañana miércoles y la madrugada del jueves. El ingreso del aire frío provocará una baja en la temperatura con heladas de intensidad moderada que se extenderían hasta el 7 de julio. Según el pronóstico extendido del Servicio Meteorológico Nacional, hasta el próximo domingo la máxima no superará los 13 grados, mientras que para el sábado se prevé una mínima de 6 grados bajo cero. Además, están pronosticadas lluvias y lloviznas que podrían generar condiciones peligrosas para la circulación en rutas con congelamiento de las trazas y reducción de la visibilidad.

Vine a ver un poquito los portales provinciales. Bueno, el mundial abarca un montón de en estos portales. Ayer histórico, Paraguay eliminó a Alemania por penales y se metió en los octavos del Mundial 2026. Marruecos eliminó a Países Bajos por penales y avanzó a octavos. También en el día de ayer ganó la selección de Brasil. A quienes les gusta el fútbol deberán estar disfrutando de este mundial que viene con varias sorpresas.

Me vine a Córdoba 24N, femicidio en Morteros. El presunto autor del crimen se quitó la vida. El fiscal de instrucción, Francisco Paiges, está a cargo del caso ocurrido en el noreste de la provincia. La expareja de la víctima tenía una condena por violencia de género. Investigaban un incendio en Villa María y descubrieron un secuestro. Hay un detenido. Un joven de 21 años fue apresado en la localidad de Villa María, acusado de privación ilegítima de la libertad. La víctima, otro joven de 22 años, fue rescatada de un incendio y hospitalizada, pero sus heridas no eran compatibles con las llamas. Lo que inicialmente se reportó como un siniestro domiciliario derivó en las últimas horas en la detención de este joven de 21 años que quedó imputado por el delito de privación ilegítima de la libertad calificada. El operativo fue llevado a cabo por el personal de la Departamental General San Martín luego de que las pericias judiciales arrojaron resultados determinantes que cambiaron el rumbo de la causa.

Línea La Nueva Mañana de Córdoba, transporte urbano. Para frenar el paro, la FETAP anunció que el municipio cubrirá el aguinaldo. La municipalidad va a poner el dinero del aguinaldo, confirmó Alejandro Agualde desde la FETAP, luego de que la UTA anunciara un paro de transporte para este miércoles. El anuncio se produce en medio de las negociaciones entre la FETAP y la UTA, que había advertido sobre la posibilidad de una huelga si no se cumplía con el depósito correspondiente. Alejandro Ugalde, representante de la FETAP, expresó que anoche se llegó a un acuerdo con el municipio que se comprometió a transferir los fondos necesarios para pagar los aguinaldos completos. El gremio de choferes adelantó que si este martes no se acredita la totalidad del primer sueldo anual complementario, llevará adelante una medida de fuerza por 24 horas desde el miércoles 1 de julio.

0: Con una temperatura actual de 9 grados, una sensación térmica de 7 grados, está una mañana fría pero linda con el solcito ahí asomando. Vamos a ir con la información internacional de la mano de Mariano Sarabia, que hoy nos habla sobre el giro a la derecha de Colombia, Perú e incluso Venezuela.
1: Y todas. Bueno, esta semana podríamos decir que en Sudamérica se confirma un giro a la derecha que se suma al que ya venían viéndose en Argentina, en Chile desde el año pasado, en Bolivia, en Paraguay, en Ecuador. Ahora también podemos sumar a Colombia, a Perú e incluso podríamos decir a Venezuela. Y todo esto se confirma esta semana porque, por un lado, la justicia electoral del Perú ha confirmado ya definitivamente el triunfo de Keiko Fujimori, la hija del ex dictador que, recordemos, había sido condenado por la justicia peruana por delitos de lesa humanidad y murió impune, fuera de la cárcel, indultado. Keiko Fujimori va a ser la próxima presidenta del Perú por 5 años, va a asumir el 28 de julio, el día de la independencia, y es una extrema derecha más tradicional, podríamos decir, más muy al estilo de su padre, populista, pero no payasesca, populista, mano dura, con algunos toques del estilo Bukele, y tiene otra cosa importante, a diferencia de presidentes de extrema derecha como Milei o como, por ejemplo, ahora de la Espriella en Colombia. Keiko Fujimori sí tiene un partido político fuerte que la va a respaldar en el Congreso. De hecho, Perú tiene un sistema híbrido donde el Congreso tiene mucho poder y es parte de la inestabilidad política de los últimos años. Por primera vez, el Congreso podría garantizar la estabilidad de Keiko Fujimori, porque de hecho el fujimorismo ha sido el causante de la inestabilidad y en algunos casos de la caída de algunos presidentes. Eso por parte del Perú. En Colombia también esta semana se confirmó definitivamente el triunfo de la Espriella, un presidente de extrema derecha también, pero mucho más histriónico, que canta ópera, que se viste pomposamente, ex defensor de delincuentes, de narcotraficantes, de paramilitares, muy distinto al estilo de Keiko Fujimori, si bien en el fondo coinciden ideológicamente. Va a asumir el 7 de agosto por 4 años. En el caso de la Espriella ganó por menos de un punto porcentual, en el caso de Keiko Fujimori ganó por 20 centésimas, por menos de 50.000 votos, es menos de un estadio Kempes, para que ustedes se den una idea. En los dos casos, triunfos de la extrema derecha muy ajustado, esto quiero decir que son países divididos, muy divididos. Y en el caso de Venezuela, con el drama de los dos terremotos que asolaron al país, con más de 150.000 de 1.500 muertos en este momento y contando, lamentablemente, se nota también definitivamente el giro, no diría a la derecha, pero sí a posiciones mucho más componedoras con Estados Unidos. Son los giros a la derecha de América del Sur en esta semana. Un abrazo y hasta la próxima semana.
0: Ahí escuchábamos a Mariano Sarabia y su columna internacional. Otra Noticia desde el Resaltador. Suspendieron el ascenso del fiscal Iván Rodríguez a la Procuración Penitenciaria de Córdoba. La decisión fue acordada entre el oficialismo y la oposición en la legislatura luego de la repercusión que generó el caso de Agostina Vega y las críticas por la excarcelación de Claudio Barrelier, principal acusado por el femicidio. Mientras la oposición impulsa un pedido de jury y cuestiona el desempeño del fiscal, desde el oficialismo sostuvieron que el nombramiento quedará en suspenso hasta que se resuelva su situación institucional. La Secretaría General de Gestión Penitenciaria de la provincia, la secretaria Nadia Fernández, sostuvo que para asumir al frente una procuración penitenciaria que es nueva y está naciendo, resulta indispensable que esté despejada una situación delicada como es un jury.

Bueno, ya terminando el primer bloque de este martes de todas las mañanas, les invito a visitar nuestras redes sociales, La Minga FM 94.7 Radio Comunitaria. En Instagram nos pueden encontrar como Radio La Minga 94.7. Nos vamos a la primer tanda escuchando a Spinetta y los Socios del Desierto, Laura Va.

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Y estoy acá de vuelta en este segundo bloque de este martes 30 de junio de todas las mañanas. Y ahora vamos a darle paso, como todos los martes, al espacio de este segmento, de esta columna feminista y comunitaria, Nunca Más Nuestros Silencios.

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3: Hola, les damos la bienvenida al espacio radial Nunca más nuestros silencios. Hoy estamos con dos invitadas, dos queridas compañeras del territorio, Natalia Citadini, trabajadora social, y Manuela Conde, psicóloga. Ambas pertenecen al equipo EPAE de La Falda. Bueno, hoy tenemos ganas de conversar con ellas para que puedan contarle a la audiencia de qué se trata el equipo que integran y cuáles son sus funciones. Muchas gracias por este rato para conversar.
4: Gracias por invitarnos a este espacio, el agradecimiento es nuestro, qué interesante la propuesta que llevan adelante, tal como nos presentaste, bueno, yo soy Manuela, Nati, mi compañera, y tenemos una tercer compañera, que es Valeria Kedikian, también es trabajadora social al igual que Nati, y las tres integramos ya desde hace varios años el EPAE. EPAE es una sigla, y significa Equipos Profesionales de Acompañamiento Educativo. Está conformado en la zona de Punilla, Centro Norte, desde el año 2013. Y bueno, nosotras acompañamos a todas las instituciones educativas de una zona bastante amplia, que es todo el corredor de la Ruta 38, desde la localidad de Casa Grande hasta Paraje Carrizal, en Charbonnier. Hablamos de instituciones educativas desde nivel inicial en adelante, haciendo hincapié en los que son, digamos, obligatorias, es decir, inicial, primario y secundario, pero articulamos con todas, tanto de gestión estatal como de gestión privada, e incluso la modalidad adultos y escuelas de modalidad especial también. Bueno, trabajamos con todos los miembros de la comunidad educativa, ¿no? Desde estudiantes, que son los protagonistas principales, valga la redundancia, docentes, equipos de gestión directiva, familias, y por fuera de lo que es el sistema educativo, también articulamos con las áreas locales. Son 10 en total municipios y comunas que tenemos en nuestra zona de influencia, con organismos como, por ejemplo, la CENAF, la Secretaría de Niñez, Adolescencia y Familia, y con organizaciones del tercer sector, como, por ejemplo, Ceprofa en La Falda, Creciendo en La Cumbre. Bueno, le cedo la palabra a mi compañera para que profundicen, digamos, en qué consiste nuestro trabajo, ¿no?
5: Nosotras somos parte de una política pública que es socioeducativa, ¿no? Dependemos del Ministerio de Educación, somos equipos interdisciplinarios y desde la interdisciplina ofrecemos a la comunidad educativa, que está integrada por distintos actores, no solo docentes, directivos, también familias y los y las les propios estudiantes, un acompañamiento o espacios de articulación en cuanto a las demandas que se vayan necesitando. Los EPAE en sus orígenes nacen como gabinetes psicopedagógicos, vieron que van cambiando también las improntas de los equipos de trabajo, y hoy por hoy somos un equipo un poco más amplio, que no solo ve cuestiones pedagógicas, netamente académicas, de rendimiento, de cómo van aprendiendo los y las estudiantes, sino también entender que el derecho educativo está en un contexto social, cultural, económico y político mucho más amplio, y que hay problemáticas y desigualdades que afectan a esas trayectorias. No solo en cuanto a necesidades, que hoy por hoy se han profundizado muchísimo, bueno, pases, necesidad de banco, repitencia, la salud mental, las afecciones subjetivas de las y los estudiantes, también de los equipos docentes, todas esas aristas, bueno, hay que tenerlas en cuenta y poder analizarlas a la hora de acompañar. Siempre aclaramos que somos un equipo que no tenemos poder de decisión en muchas cuestiones, porque para eso hay directivos y autoridades. Los EPAE brindamos un acompañamiento institucional. ¿Qué implica eso? Que tiene que ser un trabajo, no quedarnos solo en el estudiante, en las situaciones individuales que complejizan el paso por el sistema educativo, ¿no? En nivel primario, secundario, nivel inicial, sino también entender que hay una dimensión colectiva de esas trayectorias y esa dimensión colectiva hay que trabajarla de manera institucional. Nuestro equipo es itinerante, si bien tenemos una sede, como dijo Manu, nace en La Falda, porque ahí teníamos nuestra primera sede, que era en la cooperativa de agua, pero después de la pandemia, bueno, articulamos con el municipio de La Cumbre y en el SIC nos ceden un espacio para algunos días para hacer lo que es oficina y las cuestiones administrativas. Lo que intentamos es poder acompañar institucionalmente y también no solo mirar el afuera y las cuestiones que están aconteciendo, problemáticas, la escalada de las violencias, ¿no? La violencia en todos sus sentidos, la crisis laboral, socioeconómica que atraviesa muchas familias y eso genera que haya menor acompañamiento, que cueste que las familias puedan acompañar más desde cerca, sino también revisar un poco hacia adentro de las escuelas qué de la parte docente, directiva y de lo institucional es necesario reformular, resignificar, cambiar, porque también, bueno, pasan cosas en el interior de las escuelas que tienen que revisarse, ¿no? Los EPAES, este año, desde principio de año, tenemos líneas prioritarias de trabajo. Vieron que se generó desde Córdoba, nuestra provincia tiene un mecanismo que es sistema de gestión de estudiantes, donde se creó, como existe el sistema de protección de derechos para niños, niñas y adolescentes, el Ministerio de Educación crea un sistema paralelo, pero que tiene que ver, que es el sistema integral de protección de trayectorias cuidadas. O sea, es como un sistema específico para lo que es la educación, las trayectorias educativas de los estudiantes. ¿Qué implica eso? Que hay toda, bueno, una base de datos, se tienen que cargar todas las notas de los estudiantes, las inasistencias, las problemáticas que pueden ir surgiendo, eso lo hacen los preceptores, los docentes, en una plataforma que tienen las escuelas, que eso las familias también pueden ver a través de una aplicación lo que la trayectoria de su hijo o hija. Y se determinan, lo novedoso es que se identifican las alertas tempranas, o sea, a partir de inasistencias de una cantidad, a partir de situaciones problemáticas que puedan surgir relacionadas con la convivencia, con la ESI, con las violencias en los entornos digitales, que esa demanda nos está apareciendo mucho, las escuelas están obligadas a sistematizar las acciones que funcionan como alertas tempranas, o sea, aparece como un semáforo en rojo, principalmente en el nivel secundario, y eso obliga a que los y las docentes tienen que llevar adelante actividades y apoyos, donde los EPAES también intervenimos cuando las escuelas nos convocan. Eso como para contarles algo nuevo, que bueno, lo estamos ejercitando, en algunas situaciones da muchos resultados, en otras todavía cuesta, pero es como una herramienta que viene a fortalecer ese sistema que ya está creado.
4: Sí, decirles que en este sentido lo que se promovió desde el Ministerio de Educación es un compromiso más activo de los municipios y las comunas. ¿Por qué? Porque se le brinda, digamos, a un referente del municipio, que puede ser el intendente, jefe comunal o jefa comunal o quien designe, muchas veces es la responsable del área de acción social, se le brinda la clave para que pueda ingresar a este sistema de gestión de estudiantes y desde el gobierno local pueden observar diariamente cuántos estudiantes están ausentes, por ejemplo, en las escuelas de su municipio en ese día. ¿Sí? Y revisar quiénes, qué estudiantes están, por ejemplo, en amarillo o en rojo, ¿sí? En este sistema que explicaba Nati de alertas tempranas. Y eso permite justamente, bueno, lo que el ejercicio de la corresponsabilidad y que en tal caso se activen los mecanismos para, bueno, acompañar y evaluar por qué esa o ese estudiante está teniendo tantas inasistencias a la fecha. Ver todo, repitencias, inasistencias, bueno, como decía Nati, problemáticas puntuales relativas a alguna temática.
3: Le quería consultar, ¿cuáles son las principales demandas en Punilla que recibe el equipo EPAE y cómo se las contacta? ¿Cómo hace una familia o desde el colegio cómo las contactan?
5: Bueno, este año, como comentábamos al principio, se incrementaron muchísimo las demandas, es increíble, o sea, hasta se triplicaron, podríamos decir, así a grandes rasgos, las demandas. Principalmente las que recibimos tienen que ver más con el nivel secundario, donde identificamos mayor conflictividad. ¿Qué tipo de demandas? Tienen que ver mucho con los

0: generar. Eso es lo que nosotros estamos trabajando mucho con los y las docentes cuando nos convocan, que ellos puedan ser adultos referentes y poder mediar ante esas conflictivas. También situaciones que tienen que ver con ESI, en el nivel primario, principalmente en el quinto y sexto año, donde ellos ya están los estudiantes muy preadolescentes. Hemos realizado muchos talleres con familias este año, de primaria principalmente, para poder acompañarlos en esas cuestiones. Bueno, nos tocó acompañar en todo lo que fue las amenazas de tiroteos en las escuelas, que la FAL del IPEM 142 fue uno de los principales, fue el primer, la primera escuela que por lo menos de nuestra zona aparece en las noticias y que tiene que ver mucho con la salud mental de los y las adolescentes, más allá de que influenció bastante un desafío de TikTok, pero va más allá de ese factor, ¿no? Nunca es un solo factor para abordar por el que las problemáticas se desatan o aparecen. Bueno, en secundario la salud mental de los jóvenes, autolesiones, ideación suicida, eso también está creciendo un poco mucho, y se está trabajando bastante en lo que es la ley penal juvenil y que los jóvenes puedan entender que ya a partir de los 16 años hay actos que constituyen un delito penal, como la violencia digital, las cuestiones que es en lo digital, para que también, digamos, los acompañemos en esas cuestiones y que no queden ellos envueltos en situaciones que tienen que ver con la justicia y con la ley, ¿no? En ese marco es algo nuevo que nunca nos hubiéramos imaginado, pero que está aconteciendo en ese sentido. Otra de las cuestiones tienen que ver con la convivencia escolar entre adultos, no solo son los jóvenes o los niños los que tienen sus conflictos, digamos, lo social está costando muchísimo frente a tanto egoísmo, individualismo, sino que muchas veces pasa entre familias, conflictos y violencias, o acosos o violencias en las redes sociales que sucede, entre familias y escuela o equipo directivo, entre docente y familia, o sea, EPAE acompaña no solo estudiantes, sino que también nos toca, si nos convocan, por supuesto, y está a nuestro alcance, siempre coordinándolo y con la autorización de las supervisiones, poder mediar. Bueno, mucho de lo que hacemos tiene que ver con la mediación escolar, ¿no? De hecho, hay un área este año que se creó, que es un equipo de abogados y otras profesiones que están en el área central trabajando todo lo que es mediación escolar. Contarles también, como decía Paula, o sea, cómo contactar al EPAE. Tenemos un mail, tenemos nuestra oficina, que es en el SIG de la Cumbre, que si bien estamos mucho en las escuelas, pueden ahí dejarnos algún mensaje o alguna solicitud. Y a través de la escuela misma, o sea, una familia, si nos quiere contactar, habla con el equipo directivo y ellos tienen, no divulgamos nuestro teléfono tanto, pero sí hay distintos canales para consultarnos.
1: La escuela sigue siendo y cada vez más una caja de resonancia de todas las problemáticas que ocurren en la sociedad en general. Y entonces, en el contexto actual en el que estamos de crisis social, económica, política, etcétera, y de retirada del Estado en muchas de las políticas que históricamente hubo y que garantizaban derechos para nuestros y nuestros estudiantes, eso genera un malestar que se observa en las escuelas, se lee, y obviamente hay mayor vulneración de derechos también. Y eso se repercute en la convivencia y en el cotidiano escolar y va generando diversas situaciones. Notamos mucha más intolerancia y muchas veces ni siquiera de los estudiantes, sino de los adultos, como decíamos recién. Entonces, ante el mínimo conflicto, enseguida hay como una imposibilidad de espera, una resistencia al diálogo, y muchas veces estos conflictos son enardecidos y agigantados por la reacción de las y los adultos, que muchas veces además exponen esto en redes sociales o cuestionan el accionar de la escuela, pero sin haber accedido a un diálogo previo. Y ahí también es donde muchas veces nos toca interceder para intentar, bueno, calmar, digamos, los ánimos y llegar a acuerdos, ¿no? Siempre por el bien de los niños, niñas y adolescentes, que al fin y al cabo son quienes son nuestro interés mayor, ¿no?
2: Algo que me resonó, que vos justamente, Natalia, dijiste, esto de que cada vez más adolescentes tienen que salir a trabajar y de pronto el trayecto educativo está, digamos, en una situación donde si no flexibilizamos la currícula, digo, para que ellos puedan seguir, podemos tener peligro de fuga, digamos, dentro de

0: sistema escolar, preguntarle cómo está justamente eso en el Valle de Punilla, en los espacios donde ustedes tienen injerencia, si esto se está dando una fuga, digamos, de estudiantes, donde ya no están yendo a la escuela, por ejemplo, que es un tema que sería preocupante. Y la última pregunta que les quería hacer yo era, ¿cómo podemos como comunidad acompañar a la escuela justamente en todo esto que hemos estado hablando?
1: ¿Cómo podemos colaborar como comunidad? Bueno, me parece que estando presentes, no mirando para otro lado, sería la clave, siendo corresponsables, porque todo niño, niña y adolescente somos todos corresponsables de su bienestar y de que se garantice el cumplimiento de sus derechos. Siendo, estando, una supervisora hablaba hace un tiempo y decía siempre tratando de estar en la misma vereda, ¿no? No promoviendo enfrentamientos, sino al contrario, intentando abrirse al diálogo, a la escucha y entender que por lo general, en la gran mayoría de los casos, lo que se intenta es garantizar que esa trayectoria educativa sea de la mayor calidad posible en relación a su ingreso, a su progreso, a su permanencia y a su egreso. Entonces, si todos tiramos del carro para el mismo lado, como quien dice, escuela, familia, comunidad en general, bueno, vamos a lograr que esas trayectorias educativas sean lo más cuidadas posibles y que sean con la mayor calidad posible también.
2: Con respecto, Cari, al planteo y a la situación de los y las jóvenes, con respecto a lo laboral, también para ayudar a sus familias en los ingresos económicos, o sea, no es que los jóvenes salen a trabajar porque ellos solos necesitan el dinero, sino porque hay una trama familiar que lo demanda, ¿no? En ese sentido. Justamente hace más de una semana tuvimos un encuentro de socialización de la guía con los SENMA. SENMA, SEMPA. Y el Instituto Favaloro, que es de La Falda, que depende de DIPE, o sea, es de gestión privada, generalmente ellos no nos convocan tanto porque en realidad son adultos, pero también hay una franja ahí que tiene que ver con jóvenes, ¿no? Con la moda, se llama modalidad jóvenes y adultos. Y charlamos bastante sobre el tema del trabajo y ellos tienen mayor demanda de matrícula también, porque hay jóvenes que quizás por situaciones de trabajo y por horarios, prefieren cursar a la noche. La mayoría de los ENMAS son a la tardecita noche, hasta las 9:30, 10 de la noche. En otros casos, también por sus experiencias negativas de repitencia, de bullying, de situaciones complejas en las secundarias de nivel, digamos, las secundarias comunes, digamos, ellos terminan optando por el SENMA y es un sistema súper flexible porque tienen las dos opciones. Por un lado, cursan todos los días, que es en un horario la mayoría nocturno, por ejemplo, el SENMA, que es anexo de La Falda, que está en Charbonnier, es a la siesta, por un pedido ahí de la comunidad y por los horarios de colectivo. Eso por un lado, y bueno, y ellos ahí sí logran dar una terminalidad y poder egresar y graduarse, digamos. Eso está aumentando y nosotras tenemos ahí varias demandas que tienen que ver con matrícula para los SENMA. Sí.
0: Una de las, hace poquito, hay una investigación que se está realizando en Buenos Aires, en donde los medios de comunicación hablaban de que justamente los adolescentes estaban dejando las escuelas, las instituciones. Y una de las nuevas, digamos, responsables de una de las universidades que estaban llevando adelante este tipo de investigación, decía que en realidad había un retardo, porque, bueno, suspendían momentáneamente la educación por temas laborales, pero volvían, o sea, nunca fue la expectativa dejar el colegio, sino simplemente suspenderlo hasta poder volver a digamos, a retomarlo. Y eso me parece que es bastante positivo dentro de todo.
2: Sí, por supuesto que el mundo del trabajo se transformó ampliamente, ¿no? Ya hay, bueno, esto de poder estudiar después la universidad, el terciario, en muchas comunidades está cada vez más lejos, eso hay que decirlo, ¿no? Por la crisis económica y también por el vaciamiento a las universidades. Bueno, lo que comentaban los dires de los SENMA, están esas dos opciones, cursar todos los días a la noche, tardecita noche, o semipresencial, que ahí es donde mayor cantidad de personas, de estudiantes, buscan esa modalidad. O porque son madres, padres, por la familia, por lo laboral, por experiencias con altibajos en las trayectorias escolares. Entonces, esas dos opciones están. El tema es que, bueno, coincidimos con vos en esto de que, o sea, la conexión con la escuela, es raro que algunos estudiantes de SENMA tengan esa percepción negativa de lo que fue su paso por la escuela, aún habiendo sufrido situaciones de bullying o que tienen que ver con las violencias entre estudiantes, ellos se vuelven a conectar porque la escuela hoy por hoy es casi el único lugar, me atrevo a decir, como parte del sistema educativo que aloja a los y las jóvenes y en este caso adultos con otra historia, ¿no? En la biografía de cada uno como estudiante todos hemos tenido nuestras dinámicas, altibajos, las vidas personales, la familia, los proyectos de vida. También, bueno, los ESMAD en ese sentido acompañan muchísimo, nos sorprendimos nosotras cuando fue la jornada, porque ellos mucha conflictividad que nosotros vemos en la secundaria no la tienen. Aún teniendo jóvenes, es otro el ambiente, hay un mayor compromiso, también es muy el uno a uno, por más que sean matrículas como más grandes. Las dinámicas de la relación entre docentes y estudiantes es muy amorosa, o sea, hay una afectividad que lo notamos cuando ellos participaban y que nosotras quizás no conocíamos tanto.
0: Bueno, la verdad que súper agradecidas por el tiempo que se han tomado las dos. Saludar también a la tercera técnica que está acompañando. Y la verdad que ha sido realmente muy, muy interesante todo lo que hemos charlado, todo lo que tenemos que reflexionar como comunidad. Y sobre todo esto, ¿no? Invitar a la participación, acompañamientos, que se pueden hacer desde las familias, desde la comunidad, porque la verdad que tenemos. Y somos corresponsables, pero también tenemos una responsabilidad más mayor que es la de cuidar y proteger a nuestras infancias. Así que súper agradecida de toda la información que nos han volcado, han esclarecido un montón de situaciones y cosas que nos llegan a veces por distintas vías, ¿no? De preguntas. Así que agradecidas enormemente.
1: Yo quería hacer un último comentario y es que muchas veces la escuela es el lugar de escucha, es el lugar donde de repente una mamá plantea, por ejemplo, que está siendo víctima de violencia de género, es el lugar donde una o un estudiante plantea que está siendo vulnerado su derecho a la integridad sexual, que lo han tocado después de un taller de ESI, es el lugar donde una familia plantea que está en una situación económica compleja, es un lugar de contención, de cuidado y que también cuidemos a la escuela, haciéndola parte de nuestras vidas, defendiendo la educación pública.
3: Ahí escuchábamos parte de la entrevista que le hacían Karina Lucero y Paula Rodríguez al equipo del EPAE. Si quieren escuchar la entrevista completa, pueden hacerlo en un canal de YouTube que se llama Punilla desde abajo. También contarles que estamos subiendo el material a las redes sociales, todo lo que venimos produciendo y generando desde este espacio, Nunca Más Nuestros Silencios. Nos pueden buscar en Instagram, nos pueden buscar también en Facebook, ahí vamos subiendo las notas y todo lo que venimos haciendo. También queremos hacerles una invitación para este jueves 2 de julio en Cosquín, en la Escuela Superior de Bellas Artes Emilio Carafa. Hay un conversatorio, Mujeres Libres de Violencia, tejiendo redes de apoyo. La intención es generar espacios para informarnos, concientizar e intercambiar inquietudes en la construcción de redes de apoyo. Se va a hablar sobre prevención y sensibilización, vínculos libres de violencia, derechos y recursos. Va a haber una exposición e intervención artística colaborativa. Van a estar presentes en este conversatorio Gabriela Calderón, referente de la Unidad de Asistencia de Violencia Familiar y de Género, Regional Punilla, de la Secretaría de la Mujer. Va a estar también mis compañeras Karina Lucero y Paula Rodríguez. Esto va a ser el próximo jueves, este jueves 2 de julio, a partir de las 19 horas en la Escuela Superior de Bellas Artes Emilio Carafa en Cosquín.

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0: los martes tenemos la columna del Mercado de Saberes y Sabores, contándoles un poco las novedades que nos traen cada semana, así que vamos con eso.
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0: Semana en el mercado de saberes y sabores tenemos ahí la preventa de bolsones agroecológicos que hacemos una vez al mes. Los bolsones llegan los primeros sábados de cada mes y bueno, este sábado 4 de julio van a estar llegando los bolsones del pueblo a pueblo. Y el día de hoy, en la columna de hoy, queríamos contarles un poquitito qué es el pueblo a pueblo, cómo surge. Así que ahí vamos a escuchar, también vamos a escuchar a Vero contándonos sobre el pueblo a pueblo. Y también vamos a escuchar a Sonia después, que es una productora que forma parte de la Federación Rural para la Producción y el Arraigo, y es con quienes venimos trabajando hace unos años y tuvimos un parate ahí con las productoras de Pilar, y ahora este mes retomamos el pueblo a pueblo con los bolsones de las compañeras de Pilar. También la vamos a escuchar a Sonia, pero bueno, antes escuchemos a Vero contándonos sobre el pueblo a pueblo.
1: Buenos días a los oyentes de Radio La Minga, buenos días Romy. Por acá Vero, del Mercado de Saberes y Sabores de Villa Yardino. Esta vez contándoles un poco lo que es el pueblo a pueblo, que venimos sosteniendo hace bastantes años, con el objetivo de llegar directamente de los productores, las productoras, a las mesas de los consumidores, con un precio justo, y en las últimas temporadas fue, bueno, agregar el valor agregado de la producción agroecológica. Seguimos sosteniendo esta actividad con mucho esfuerzo debido a la situación que estamos atravesando todos como sociedad, situación económica y social, pero bueno, seguimos ahí relanzando este mes nuevamente, como siempre, como todos los meses, el primer sábado de cada mes. Con la producción, esta vez vamos a estar presentando las producciones de las compañeras de Pilar, las compañeras que venimos trabajando articuladamente, compañeras que son también de Federación Rural y que, bueno, están encarando hace algunos años la producción agroecológica y nos van a presentar ahí el bolsón. Nosotros seguimos acompañando esta actividad porque creemos que es necesario, que es necesario llegar con buenos productos, poder llegar a las mesas con buenos productos y precio accesible. En esto venimos articulando con lo que es también compañeros del corredor de Punilla. Lanzamos ahí la compra en conjunto de estos bolsones con los compañeros de Pilar. Ahí participa Casa Grande, participa Cosquín, bueno, nosotras de Villa Yardino, Capilla del Monte y San Marcos, así que aparte, digamos, se suma ese plus de poder encontrarnos, de poder tejer redes para poder llegar con las producciones de los productores a las mesas, a las familias del pueblo. Así que este próximo sábado va a ser la entrega en el Mercado de Saberes y Sabores. La hacemos de 10 a 13 horas, es en Avenida San Martín 471. Los bolsones se hacen preventa con encargo, así que ahí está la compañera Romy, que es la encargada de tomar los pedidos, así que les invitamos a ser parte de esto, a acompañar y a apoyar para poder seguir realizando el pueblo a pueblo, para poder seguir llegando con producción sana y a un precio justo a las mesas. Bueno, y ahora vamos a escuchar a Sonia. Sonia es una de las compañeras productoras de Pilar, productora agroecológica de alimentos sanos.
2: Hola, mi nombre es Sonia. Nosotros somos de Pilar, departamento Río Segundo. Nosotros venimos hace varios años trabajando lo que es la agroecología. Al principio fue bastante difícil. Ahora nos hemos cambiado de campo. Es porque hemos encontrado un lugar donde no se puede fumigar y hay ciertos cuidados. Porque a los alrededores Sufrimos mucho el tema de deriva nosotros. Así que bueno, estamos haciendo agroecología, la quinta nuestra, ahora la totalidad es agroecológica. No podemos fumigar porque en sí hay un barrio y la gente está como cuidadosamente viendo qué hacemos. Y nosotros también contentos porque encontramos el lugar que queríamos. Otros compañeros también hacen agroecología en sus campos, se van sumando. Somos un grupito bastante grande ahora. Está bien, no producimos todas las variedades porque no es tan fácil y el invierno está duro, no crece nada. Lo que cosechamos ya nos agarró el invierno grande, la verdura. Nosotros los bioinsumos los preparamos nosotros. Justamente la semana pasada tuvimos un taller donde estábamos haciendo súper magro, porque siempre hacemos los tipos insecticidas y eso, preventivos, y ahora aprendimos a hacerlos fertilizantes. Así que bueno, contentos por eso. Participamos del pueblo a pueblo, tratamos de sumarnos nuevamente. En primer lugar, que lo económico siempre está. Nadie puede decir que no está en primer lugar. Y después también compartir nuestros productos, vender, hacernos conocer. Y que la gente vea que son buenos, porque acá nosotros también tenemos tres ferias, no son tan grandes, pero la gente valora muchísimo la verdura nuestra. Por ejemplo, tenemos una en Villa del Rosario que se ha hecho como un grupo cerrado, porque hay gente que valora mucho la calidad y el sabor de la verdura nuestra. Y hay otra gente, personas que sí lo valoran, pero bueno, no sé si cuál será su pensar, pero quieren que tenga el costo o súper oferta, como las verdulerías nos comparan con la verdulería, con los precios. La verdad es que nosotros no cobramos el precio justo que debería ser. Es como que cueste una moneda más que la verdura convencional. Tenemos muy buen precio y aún así nos dicen que a veces vendemos caro. Y otras personas nos dicen que no, que es muy buen precio, por eso lo aprovechan en la feria cada 15 días. Y otros consumidores les gusta nuestra verdura, que les aguanta un montón, que les aguanta los 15 días, compran mucho para los 15 días hasta que volvemos. Así que bueno, tratando de también, ¿no? Sumar un granito de arena con todo esto, con las contaminaciones y todo, tratando de no de producir de otra forma y que sí se puede. Siempre nos acompaña el INTA también. Siempre tratamos de recuperar el suelo también. Que con el INTA nosotros trabajamos con lo que es servicio de cobertura. Sembramos gramíneas para darle, digamos, fertilidad al suelo y no usar ciertos abonos, como por ejemplo la urea. Así que, bueno, contarles un poquito de eso y animarlos a que compren nuestros bolsones, prueben las verduras y que en algún momento se presente la oportunidad que nos den su opinión, ¿no es cierto? ¿Cómo les fue? Si les gustó, notan diferencia, no notan diferencia. Nos gustaría saber también.
0: Ahí escuchábamos a Sonia, productora de Pilar del departamento Río Segundo, que este mes nos van a traer los bolsones de verduras agroecológicas. Bueno, agradecer ahí el audio a Sonia, que se recopó ahí para contarnos, porque me parece que es importante conocer cómo vienen trabajando estos productores. La transición a la agroecología es una decisión que también tiene sus implicancias, lleva su tiempo, y la verdad que el logro de que este grupo de productores de Pilar haya la totalidad de su producción sea agroecológica después de muchos años trabajando en esta transición a la agroecología es de celebrar un montón. Así que estamos re contentas de estar con estos bolsones de verdura agroecológica que vienen desde Pilar. Les cuento la variedad. Este mes el bolsón trae una taza de acelga, medio calabacín, una cabeza de ajo, medio kilo de batata, un kilo de papa, una planta de lechuga y medio kilo de cebolla. Pueden hacer su pedido al 3548-439-064 hasta el jueves 2 de julio, y los bolsones se retiran el día sábado 4 de julio de 10 a 13 horas en el Mercado de Saberes y Sabores.

0: Como decía Sonia recién, invitarles a comunicarse con nosotras, si quieren hacernos preguntas, si tienen preguntas para Sonia. Y también esto que ella nos decía de una devolución, ¿no? De qué les parece las producciones que ellos desde Pilar nos están brindando. Invitarles a conocer el Mercado de Saberes de Sabores, a quienes no conocen, también a conocer nuestras redes sociales. Pueden encontrarnos en Instagram o en Facebook como Mercado de Saberes y Sabores.
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0: Y terminando ya este primer bloque de... Este primer bloque no, este programa de día martes, último martes, último día de junio, con algunas noticias. Acá justo llega desde la Municipalidad de Huerta Grande la información de que de la entrega de módulos PyCor por receso invernal. Acá nos mandan el cronograma. El miércoles 1 de julio será en el primario Bernardino Rivadavia. El jueves 2 de julio en el CENI Bernardino Rivadavia. Y el viernes 3 de julio en el IPET 200 Ingeniero José Palacios. El horario es de 8 a 13 horas. Hay que ir con el DNI del alumno para poder realizar el retiro.

y también traerles la información que va a haber títeres en vacaciones. Arranca el segundo Festival Internacional Titinerantes del Monte, con más de una docena de funciones en espacios culturales de 5 localidades de la región, desde este sábado 5 de julio hasta el 16, se llevará a cabo en Punilla la segunda edición de este Festival Internacional Itinerantes del Monte. Este evento, que está organizado por la compañía capillense Arriba las Manos, repartirá funciones en Capilla del Monte, La Falda, Villa Jardino, La Cumbre y San Marcos Sierras. Las entradas serán solamente de 5.000 pesos. Y acá les cuento un poquitito. Por acá en Jardino van a estar el 10 de julio a las 18:30. Un Botón en Mi Cabeza en el Cine Teatro. También van a estar en La Falda el 9 de julio, el 12 de julio y el 16 de julio. En esta edición participarán las compañías de títeres Para la Mano de Bolivia, Kika Producciones de Río Cuarto y títeres Palos Gurises de Capilla del Monte.

0: Y acá justo llega un mensaje, dice: buen día, qué lindo escuchar a Sonia, un abrazo grande a mi compañera Eva Loza. Qué lindo saber que hay gente del otro lado escuchando. Gracias, sí, hermoso escuchar a Sonia, hermoso escuchar ahí las voces de los productores, de la gente que está trabajando en esto que llamamos el buen vivir, ¿no? Que donde la agroecología es una parte muy importante. Un abrazo, Eva. Yo me estoy yendo desde todas las mañanas. Quédense en el aire de la Minga con mucha música. Vamos a seguir teniendo noticias informativas. Todas las mañanas se reencontrará con ustedes mañana miércoles a partir de las 10:30 de la mañana, de la mano y de la voz de Sofía Ina. Yo me estaré reencontrando con ustedes el próximo martes. Volveré a invitarles a que escuchen mañana miércoles a las 16 horas El Tiempo es Otra Cosa, un programa que arrancamos hace un par de semanitas. Me voy de este martes con José Luis Aguirre, La Vuelta Larga. Nos encontramos la semana que viene. Disfruten del solcito, disfruten de estos días de invierno.
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12: Hola Argentina, saludos otra vez, les damos la bienvenida a esta producción informativa nacional de Farco, el Foro Argentino de Radios Comunitarias. Compartimos con ustedes que nos reciben a esta hora en todo el país, nuestra segunda edición de hoy, martes 30 de junio de 2026. Debutó el nuevo vocero, Adrián Rabier, en conferencia de prensa, pero no quiso dar explicaciones del caso Adorni. El funcionario, hasta hace poco diputado nacional de La Libertad Avanza por la provincia de La Pampa, dedicó la primera media hora de la conferencia para leer lo que, a criterio del gobierno, son logros en distintas áreas. Luego se abrió a las preguntas de los periodistas. La primera fue sobre el caso Adorni y la primera parte de su respuesta ya la tenía escrita y también fue leída.
13: Manuel Adorni tomó la decisión personal de abandonar el gobierno de forma indeclinable y enfrentar el proceso judicial como un ciudadano privado. No es parte de mi rol como vocero hablar de detalles del caso ni darles mi opinión sobre el mismo, en tanto ya no hace a la marcha del gobierno. Mi tarea es informar sobre este último tema, sobre las cuestiones que competen al presidente y al futuro de la administración y de todos los argentinos, nada más y nada menos. Creo que con eso tenemos bastantes temas para abordar. En mi rol de vocero soy un representante del Poder Ejecutivo y como tal mi posición no es otra que la del gobierno. Vuelvo a insistir lo que dijimos en la presentación. Aquí vamos a hablar de temas relativos al Poder Ejecutivo, no nos vamos a meter con el Poder Judicial. Manuel Adorni renunció a su cargo por cuestiones personales, que ya son conocidas porque el presidente también las pronunció. La vía judicial continuará y veremos por dónde va. Después sabemos que el equipo de ministros que hoy tenemos en la Argentina, seleccionado por el presidente Javier Milei, algunos de ellos provienen del PRO. Creo que es clave que trabajemos en conjunto para lograr reformas que durante décadas estuvieron totalmente ausentes, porque sin reformas en las instituciones, sin reformas estructurales, la Argentina no va a cambiar.
12: Parte de lo que decía el nuevo vocero del Gobierno Nacional, Adrián Rabier, en su primera conferencia de prensa. Los trabajadores de la planta de Tenaris SIAT intentan evitar los 150 despidos que les anunció la empresa. La fábrica, ubicada en el partido bonaerense de Lanús, es parte del grupo Techín, del empresario Paolo Roca. En declaraciones a Radio Gráfica, el delegado José Villa explicó la grave situación en la que quedarían a partir de mañana la mitad de los trabajadores de la fábrica.
14: La situación surge a partir de la información oficial que nos da la empresa de que quedarían 150 compañeros, 150 familias en la calle a partir de el día de mañana. O sea, finaliza este mes y ya estarían despedidos a partir de mañana. Eso significa casi el 50% de la planta de la fábrica. La verdad que fue muy, muy duro recibir esa información el día jueves. El día viernes hicimos una asamblea de fábrica donde participaron todos los compañeros, una asamblea donde se habló, se debatió de todo. Mucho tiempo, estuvimos más de 3 horas hablando con los compañeros y analizando la situación general, la situación particular de la fábrica y la necesidad prioritaria de mantener los puestos de trabajo. Porque la empresa no solo nos planteó el hecho de despedir 150, sino que con el resto de los compañeros hacia el interior de la planta es avanzar de manera salvaje a la reforma laboral, que es una reforma esclavista. Entonces estamos tanto planteando el hecho de mantener la continuidad, sino de respetar la dignidad del trabajador y que no solo por el hecho de que tenemos un empleo podemos aceptar cualquier cosa que se le ocurra a la patronal.
12: El delegado metalúrgico José Villa dijo que la situación que enfrentarían los despedidos en medio de la desocupación que hay en el país es prácticamente de vida o muerte.
14: Y dar la pelea, como la ha dado históricamente el movimiento obrero, y acá estamos de pie, intentando que la empresa entienda todo esto y que abra un canal de diálogo para encontrar una solución a esto que para nosotros es un conflicto y es... no quiero sonar trágico, pero es de vida o muerte. La situación de la desocupación galopante que hay en este país es terrible. De mandar a la calle a 150 familias que se caen de hambre cuando estuvieron trabajando durante más de 4 años, sacaron el gasoducto Néstor Kirchner. Son trabajadores altamente calificados. La empresa le ha dado una serie importante de capacitaciones. Y ellos, por situaciones puntuales que pueden estar pasando en este mes o el próximo mes, toman decisiones drásticas y no mantienen al personal.
12: Digamos que el grupo Techín perdió varias licitaciones llamadas por el gobierno nacional en la zona de Vaca Muerta. Los trabajadores le piden a Tenaris que sostenga los puestos de trabajo al menos 6 meses y ofrecen a cambio aceptar sus pensiones programadas en ese plazo a la espera de nuevas licitaciones en las que la empresa pueda participar. Vamos ahora a Entre Ríos porque allí habrá mañana paro y movilización docente contra la reforma jubilatoria y en reclamo de la apertura de paritarias. Nos informa nuestra compañera Adriana De Fassi desde Radio Sapucay de Colón.
15: Saluda a la audiencia de Farco, saludo Pepe. Docentes entrerrianos realizan un nuevo paro y movilización a la capital de la provincia. La Comisión Directiva Central de la Asociación Gremial de Magisterio de Entre Ríos definió para este miércoles 1 de julio un paro de 24 horas con movilización en Paraná. Docentes de los 17 departamentos de la provincia de Entre Ríos viajarán para concentrar y marchar en Paraná. El secretario general del gremio docente, Abel Antivero, en conversación con Sapucay, nos decía:
16: en el marco de una disputa con el gobierno provincial, a quien estamos reclamando apertura de la discusión salarial, apertura de la paritaria, también a quien estamos manifestando nuestro rechazo a la reforma previsional, de la que consideramos que es un claro plan de ajuste y una iniciativa de empobrecimiento hacia los trabajadores.
15: El gremio lleva 6 semanas de acampe frente a la Casa de Gobierno Provincial en rechazo a la modificación previsional. Mari Monroe, actual secretaria de Jubiladas y Jubilados de la Asociación Gremial de Magisterio de Entre Ríos, expresa por qué se rechaza el proyecto de reforma jubilatoria.
17: Si un trabajador docente quiere jubilarse a la edad que nos hemos jubilado nosotros, podrá hacerlo, pero va a tener que aportar el 19% hasta llegar a la edad de 65 años. Los que van a ingresar a trabajar van a tener que llegar a los 68 años para poder jubilarse. Realmente es una reforma a la ley muy cruel. Es un saqueo, no es una reforma. Vienen por nosotros, por los trabajadores activos y por nosotros los jubilados.
15: Se suman al paro de 24 horas y a la concentración y marcha docentes técnicos nucleados en la Asociación de Magisterio de Enseñanza Técnica, AMET, exigiendo el llamado urgente a la paritaria, el rechazo total al proyecto de la reforma jubilatoria y en defensa de los derechos previsionales. Este miércoles 1 de julio a las 9 de la mañana, la concentración será en la Caja de Jubilaciones y Pensiones de Entre Ríos, calles Andrés Pasos, esquina Corrientes, para marchar a la Plaza Mansilla de Paraná, donde se encuentra la Casa de Gobierno entrerriana, reportó Radio Sapucay de Colón, Entre Ríos.
12: En Perú, Keiko Fujimori ganó la segunda vuelta, pero Roberto Sánchez ratificó que no reconocerá su gobierno. La Oficina Nacional de Procesos Electorales informó que se completó el conteo del 100% de las actas y que Fujimori se impuso al candidato de izquierda por apenas 49.000 votos sobre un total de más de 18 millones. En porcentaje fue 50,135% para la candidata de la derecha contra 49,865% para Sánchez. Sánchez aseguró que no va a reconocer a un gobierno ilegítimo y que Fujimori va a enfrentar un pueblo organizado.
18: Va a encontrar un pueblo organizado esta vez, un pueblo que lucha, un pueblo que se integra y que democráticamente va a saber dar respuesta a un gobierno ilegítimo que va a gobernar la señora del caos, el fujimorismo. Si creen que vamos a bajar los brazos, por cierto, están lloriqueando porque quieren que se les reconozca. ¿Cómo vamos a reconocer un gobierno ilegítimo? Que los organismos electorales avancen su trabajo legal, que lo reconozcan todo lo que quieran, haga ley, perfecto. Pero un sujeto político, un actor político tiene el derecho a reservarse precisamente sus convicciones. Y yo camino con mi pueblo. Caminaré con mi pueblo.
12: Roberto Sánchez anunció también que va a realizar una presentación ante la Comisión Interamericana de Derechos Humanos con el argumento de que hubo una grave afectación del proceso electoral y se violó la intangibilidad de la normativa, ya que se cambiaron las reglas de juego en la votación de los peruanos y peruanas en el exterior, donde Fujimori sacó una amplia ventaja. Información deportiva en el noticiero de Farco, porque la selección sub-21 de básquet sordo ganó la medalla de bronce en el Mundial de Polonia. Nos lo cuenta nuestro compañero Iván Alday.
19: Un nuevo capítulo histórico para una delegación del deporte adaptado, esta vez en el básquetbol sordo. Los topitos hacen historia. La selección argentina sub-21 de básquetbol sordo ganó la medalla de bronce en el Mundial de Polonia 2026. Es la primera vez que Argentina sube al podio de una Copa del Mundo en esta disciplina. ¿Cómo fue su camino? Vencieron a Lituania en cuarto de final, cayeron con la potencia Estados Unidos en la búsqueda de dicha instancia final y cerraron con una 85-64 contundente ante Polonia por el tercer puesto. ¿Qué significa este resultado? Más que una medalla, es el resultado de años de trabajo y abre camino para las futuras generaciones del básquetbol sordo en nuestro país. Deportes, Noticiero Nacional de Farco, Iván Alday.
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0: Y hasta aquí llegamos con Informativo Farco por hoy martes 30 de junio de 2026. Cristian Torres estuvo en controles, Pepe Frutos en la conducción y las radios que integran Farco en la producción. Volvemos mañana, que tengan buen resto del día. Chau.
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1: Damos inicio a nuestro bloque informativo de CDM Noticias Radio, hoy martes 30 de junio desde Capilla del Monte. Saludamos a las radios que nos retransmiten y a la audiencia que nos acompaña día a día. Y le doy la bienvenida a mi compañera, la señorita Violeta Collado. ¿Cómo le va?
2: Muy buen día, Renata, para vos. Buenos días para la audiencia. Aquí continuamos en CDM Noticias disfrutando de este Mundial de Fútbol Masculino. Por eso en el día de hoy vamos a hablar de una actividad, un espacio de mujeres libres de violencia, tejiendo redes de apoyo, que se va a realizar este jueves en la localidad de Cosquín, sobre prevención y sensibilización, para hablar sobre qué es la violencia de género, para poder pensar en a qué nos referimos cuando definimos vínculos libres de violencia, y conocer también todo lo que hace a los derechos de las mujeres y diversidades y los organismos y acompañamiento. Está en línea Karina Lucero, del Centro de Protección Familiar de la localidad de La Falda, una interlocutora habitual nuestra, porque bueno, nos permite adentrarnos en este tema, reflexionar sobre la violencia de género y también conocer de primera mano cómo se aborda este tema en nuestra región. Buenos días, Karina, ¿cómo estás? Aquí Violeta te saluda.
3: Hola, ¿qué tal? ¿Cómo están?
2: Bien, bien, Karina. Andamos bien. Acá, como decía al comienzo, pensando en todas las cosas, todo el río que sigue corriendo mientras está la sociedad occidental pendiente de los partidos de fútbol, ¿no? Y las cosas que siguen pasando en nuestras agendas. Contanos un poco cómo viene la propuesta, cómo va a ser este espacio de intercambio en el que vas a participar este jueves junto con Gabriela Calderón y con Paula Rodríguez.
3: Sí, nosotros recibimos una invitación desde un espacio que se llama Desde Adentro, que son alumnos y alumnas de la gestión sociocultural y también de la Comisión de Género del CARAFA de Cosquín, en donde ellas decidieron hacer este conversatorio para un poco tomando lo del 3J, cómo indignó la muerte de Agostina, el asesinato y el femicidio de Agostina, y consideraron y empezaron a mirar hacia adentro también algunas cosas que estaban pasando, y sobre todo a nivel social, ¿no? Por lo tanto, decidieron hacer este conversatorio poniendo voces comunitarias y también desde la perspectiva de voces desde el Estado, ¿no? Porque en cierta forma hay una parte que es derechos y recursos que tienen que ver con el Estado. Lo que siempre decimos las mujeres es que el Estado tiene la responsabilidad. Sí. Nosotros tenemos el marco jurídico, podemos acompañar, podemos orientar a las vecinas, pero en realidad el Estado es quien tiene que dar la respuesta, cosa que no está pudiendo dar, porque si no, a esta altura no tendríamos 127 femicidios en Argentina, ni tendríamos 483 intentos de femicidio. Es decir, que hay algo que está fallando todavía, y por supuesto seguimos dando una batalla cultural, porque realmente desde hace un par de años, con un cambio de gobierno que tiene una mirada absolutamente misógina con respecto a las temáticas de género, ha también instalado una narrativa en donde las violencias se han reproducido tremendamente, pero además, porque muchas veces lo hemos hablado, llama la atención el nivel de violencia, el nivel de agresión que hay, y esto tiene que ver con un cúmulo de cosas, pero sobre todo de quién lo dice y de dónde se dispara. Cuando es el propio Estado el que no solamente no previene, el que no solamente no pone los recursos necesarios, sino que los ajusta, y que además tiene discursos de odio como lo que hemos estado escuchando en los últimos tiempos, es inevitable que esto pase a nivel social.
2: Karina, en los últimos tiempos también, pensando en esto que decís sobre la responsabilidad del Estado, que claramente es algo para subrayar, y a eso sumarle una mirada que revise también las discusiones dentro de la comunidad, considerando que un Estado, de alguna manera, en una visión posible, no estoy asegurándolo en un 100%, pero el Estado no deja de ser también un reflejo, una construcción de esta sociedad, donde en los últimos tiempos, además, también circula como discursos de retroceso en torno a los planteos de los feminismos o desde el combate a esta violencia de género que denunciamos a diario, y donde se vuelve muy complejo sostener el diálogo dentro de la comunidad con argumentos como se pasaron tres pueblos, las feministas, ¿no? También con sus planteos incitan en cierto modo al odio. ¿Cómo estudiás vos? ¿Qué pensamientos tenés cotidianos sobre ese proceso que va cambiando los escenarios? Y sin dudas, por más que hay convicciones desde un comienzo, te imagino revisando y replanteándote estas ideas y esta mirada casi en la diaria, ¿no? Porque llega un momento que se nos agotan los papeles, se nos agotan los planteos, y es cómo seguir construyendo estos puentes de diálogo dentro de la comunidad. ¿Qué preguntas te haces?
3: Mira, a mí me surgen muchas preguntas, muchas reflexiones, porque inclusive la forma de comunicar se ha cambiado. Es decir, antes teníamos históricamente forma de comunicar, nos basábamos, como vos decís, en poder dialogar, en poder debatir, en cierta forma. Hoy en día no se puede debatir, no se puede dialogar. Cada vez que ponemos una postura, cualquiera de nosotras, con respecto al tema del feminismo, somos atacadas, como si no tuviéramos derecho a pensar diferente o pensar desde otra perspectiva. Yo creo que es más de lo mismo. Es decir, lo que cambia es la forma, la estrategia. Cuando ya hay una forma que se instaló y que de pronto, después de mucho esfuerzo, pudimos desconstruir, vuelven a implementar otra, y así continuamente. Ese es el problema. Entonces, esto me hace acordar mucho el tema de la discusión de lo que fue el inexistente síndrome de alienación parental, que es lo que encontraron como argumento para decir que las mujeres mentíamos cuando denunciaban, sobre todo las madres, cuando denunciaban situaciones de violencia sexual contra sus hijos por parte de un progenitor o un familiar, ¿no? Es decir, primero era el síndrome de alienación parental, se demostró que eso no existía, se empezaron a pronunciar. Después salieron a decir otras cosas, y el último fue el tema de la falsa denuncia. O sea, continuamente somos bombardeadas porque lo que intentan es desnotar los argumentos que tenemos, pero lo hacen de forma en que ya van sacando como de la galera cualquier cosa para poder plantear que estamos mintiendo, para plantear de que como vos decís, nos hemos pasado tres pueblos, que en realidad los números no dicen eso, la estadística no dicen eso. Es decir, es como que se renueva la forma, el eslogan, la forma de comunicación, quiénes son los actores. Vamos a ver que ahí siempre son los mismos, excepto que esta vez se ha votado un presidente que tiene esa postura, y seguramente en muchos países también. Entonces, yo lo veo como que son diferentes tipos de estrategias, pero que tienen un solo fin, que es volvernos a nosotras a las casas, o que trabajemos, pero calladitas la boca, sin que nosotros podamos ejercer nuestros derechos. Yo es como le digo siempre a las mujeres: nosotros tenemos un marco jurídico en Argentina, tenemos que defenderlo, tenemos que hacerlo valer, y tenemos que luchar también para que los recursos sean los necesarios para nosotras, porque de eso depende nuestra vida. Vos fíjate que en Argentina, hasta el 29 de junio, han quedado 92 niños y niñas sin madre. Es decir, no estamos inventando. Y también pensaba en esto de lo que surgió en estos días con respecto al tema de que las organizaciones sociales también tenemos, porque es otro ámbito donde estamos nosotras y nos movemos, y que es inevitable que también haya personas que ejercen violencia. Entonces, para mí, no es nada más que más de lo mismo, pero de otra forma, ¿no? Con mucha gente que está enojada porque considera que han perdido derechos, cuando en realidad lo que estamos pidiendo es una igualdad, equidad en muchos aspectos de la vida. Pero bueno, obviamente quien tiene ciertos privilegios, nadie quiere perder esos privilegios. Pero bueno, son las cuestiones que nos tenemos que plantear nosotras. A mí, por ejemplo, yo he recibido mucha gente que me, muchas mujeres que me dicen, bueno, las feministas no me representan. Nosotros no buscamos representar a nadie, nosotros estamos buscando defender nuestros propios derechos. Pero son las mismas que después vienen y llegan a solicitar que las ayudemos cuando la están por desalojar, que son las que vienen y nos plantean que han sacado un préstamo y no saben cómo pagarlo. Son las mismas que nos plantean que no les pagan la cuota alimentaria, las que no consiguen abogados gratuitos. O sea, y después nos dicen, cuando no podemos de pronto poder darle una mano, porque a veces no podemos acompañar a todo el mundo, porque ellas sienten que el Estado no está presente, uh-huh. Entonces nos empiezan a decir, bueno, ¿y qué pasa con las feministas? ¿Por qué no están? Bueno, es como contradictorio todo, ¿no? Porque me están diciendo por un lado, no quiero que me representes, y por otro lado, vení, salí, poné la cara y el cuerpo por mí. Es como muy fuerte, ¿no? Porque realmente hay como un cansancio, un agotamiento también por parte de las mujeres que luchamos, porque tenemos un sistema en contra. No es que tenemos, no solamente nos faltan los recursos, no es solamente la lucha cultural, no es solamente volver a poner el debate, lo que venimos poniendo en debate hace más de 200 años y, históricamente, sino que además tenemos un Estado que nos ataca, y eso me parece que es lo grave de todo esto.
2: Karina, tengo un par de preguntas. Una de esta, dentro de esta respuesta que acabas de dar, ¿no? Se abren varios ítems. Uno, que mencionás el tema del falso SAP, el síndrome de alienación parental, que parecía algo ya bastante discutido, evidenciado, difundida toda la historia de cómo surgió esta figura del SAP, incluso de quién la creó y cómo fue utilizada en distintos procedimientos judiciales. Sin embargo, este año especialmente fueron difundiéndose en torno a lo que fue, lo que aparece con la campaña de aumentar las penas con las falsas denuncias. Había en paralelo también toda una serie de publicaciones, me imagino que las habrás visto, sobre, por ejemplo, usos inescrupulosos en provincia de Santa Fe de bufetes de abogados feministas que fraguaban informes psicológicos y demás, que buscaban como mostrar cómo se manipulaban estas, o sea, cómo volviendo sobre la mesa la idea de que efectivamente existe el SAP, o que en todo caso está fraguado en informes psicológicos y demás. ¿Entendés a qué me refiero? ¿Lo viste eso? ¿Qué pensás acerca de todo esa nueva agenda?
3: Claro, por eso te decía, en realidad no es nuevo. Esto es más de lo mismo. Cuando ya hay una narrativa y nosotros demostramos que esa narrativa es mentirosa, vuelven con una narrativa diferente, pero sobre lo mismo. Entonces le van buscando diferentes formas de pronunciarlo, diferentes formas de querer demostrarlo, pero sigue siendo la misma. Vos fíjate que una de las cuestiones que nos acusan a las feministas es de que nosotros tenemos dinero internacional, que no sé de dónde sale, que son cuántos millones. Bueno, que explique la fundación del AGE de dónde sacó la donación que le llegó, que es impresionante y que hasta el día de hoy no ha dado cuenta. Pero sí, lo que tenemos claro es que esas donaciones que él recibe, que son en millones de dólares,

0: vuelven y vuelven y vuelven sobre el mismo tema, de otra forma, disfrazado de otra forma, pero siempre vuelven. Y bueno, con respecto al tema de los abogados, las abogadas, es inevitable que ataquen. Acordate que hace un tiempo atrás venían atacando a las psicólogas, venían atacando a los a las abogadas que son, a las peritos incluso de los tribunales que son, que le pueden poner la voz a las infancias. Es decir, que también lo que pasa es que se ha recrudecido, ¿no? Pero bueno, tenemos casos de una compañera nuestra que estuvo como perito en digamos, de parte, a la que la denunciaron como que ella le metió en la cabeza al niño de que el niño había sido abusado. Bueno, y se puso en cuestionamiento su intervención, y realmente fue muy dañino para ella. Pero además después se demostró que lo que ella hizo dentro de lo que son el consultorio estuvo muy bien. De hecho, la acompañó el colegio de psicólogos, pero mientras tanto hay que pasar por toda esta situación. Entonces lo que ellos quieren es que de pronto la próxima que intervenga en un caso de esta característica lo piense dos veces,
1: Claro.
0: ¿no? Para tener que buscar después un abogado para que te defienda porque te acusaron de que vos le metiste la cabeza algo al niño. Bueno, es parte todo de lo mismo.
1: Sí, siguen desprotegiendo a las mujeres que a lo mejor tienen que llevar adelante con lo que significa un proceso judicial y que ni van a poder encontrar profesionales que las acompañen.
0: Así es, y bueno,
1: Otra.
0: entonces por eso te digo,
1: Sí.
0: siguen siendo lo mismo, pero con distintas narrativas o distintas estrategias.
1: Otra cosa sobre la que quisiera consultarte, Karina, recordamos, estamos hablando con Karina Seprofa. Seguramente todas estas ideas van a estar presentes en el conversatorio este próximo jueves, pero queríamos anticipar algunas cosas de las que seguramente tocará exponer, que tiene que ver también con estas si nuevas situaciones. Yo veo a partir del caso de Agostina Vega, de esta sensibilidad, que también pasó algo bastante particular esta vez con respecto a los varones, que se sintieron, obviamente, bueno, la reacción fue de toda la sociedad, ¿no? Frente a un personaje como el de Barrelier, que aparecía como, bueno, claro, estamos hablando ya de un psicópata. Nosotros, los varones, ya tenemos otra mirada, ¿no? Este es un psicópata, no, nada que ver. Y ahí apareció también de vuelta una discusión sobre lo que llamamos los aliados o aliades, cuando hablamos dentro de todos los discursos de estas cuestiones de género. Y sobre todo una mirada, volvió a sentirse fuerte este discurso de los humanistas, que dicen: yo estoy a favor del ser humano, no necesito estar estableciendo diferencias entre hombre y mujer, o esta cosa, ¿no?, de plantear desde la incomodidad que les provoca todo esto, decir: yo no tengo nada que ver con monstruos como Barrelier. También ahí aparece, ¿no?, algo donde nuevamente tenemos que ser creativas, creatives para pensar en cómo sostener estos diálogos en la vida cotidiana. ¿Te parece, Karina, vos?
0: Sí, a mí me parece que esto vuelve como un poco como en el 2015, con el asesinato y el femicidio de Chiara Páez,
1: Sí.
0: en donde también me parece que a muchas familias estas situaciones hacen que nos pongamos, podamos poner en los zapatos de las familias, porque nos puede pasar a cualquiera. Muchas tienen, de hecho, muchas adolescentes, por ejemplo, fueron acá en La Falda a la marcha familias completas, porque saben que a cualquiera nos puede pasar lo que ha pasado en este caso. Pero también estamos, yo creo que también fue un caso que se ha tornado desde el aspecto político partidario también, como que se está ahí también utilizando desde algunos políticos, digámoslo así, para pegarle a otros, digamos, ¿no? Pero en realidad, cuando vamos viendo la discusión que se ha generado, es la preocupación que tiene la sociedad ante estos hechos, pero ninguno nos está planteando, bueno, qué van a hacer, por ejemplo, o qué están haciendo para, por ejemplo, para revertir esta situación, porque lo que nosotros estamos viendo acá en los territorios es que se está ajustando. Nosotros en Córdoba, por ejemplo, teníamos un Ministerio de la Mujer, hoy en día Secretaría, y cuando se baja de Ministerio y Secretaría sabemos que hay recursos que se pierden. Pero además, en el último 15 días,

0: días aproximadamente, se ha generado también otro ajuste en las becas, que es para nosotros indispensable y que sabemos también que hay menos profesionales trabajando en el polo, ¿no? Entonces digo yo, porque todo el mundo discute, todo el mundo se echa la culpa, pero acá hay situaciones que tienen que ver con salud, que tienen que ver en lo económico y que tienen que ver con la justicia, porque no nos olvidemos que esto deja al desnudo hechos que ya sabemos, de que hay personas que ya tienen, por ejemplo, denuncias penales, como lo que ocurrió también ayer en Morteros. Ayer en Morteros fue víctima de un femicidio otra mujer, y el hombre tenía ya delitos penales por violencia de género con una anterior pareja, es decir, ya sabía que había una propensión a que esto podría ocurrir. Bueno, el tema me parece a mí que tiene que ver con esto. Bueno, ¿qué hacemos? Desde lo comunitario ya las mujeres hemos ido aprendiendo que necesitamos estar acompañadas con vecinas, con organizaciones, pero también es una realidad de que chocamos con los que tienen que dar la respuesta, ya sea en el ámbito judicial, ya sea en el ámbito de salud cuando no conseguimos turno. Es decir, hay una compleja situación en la que nosotros estamos preocupadas. Y me parece que eso es lo importante de la salida de las familias, este 3J, y que los varones pongan en discusión entre ellos esto de que justamente cualquiera de nosotras, y en el ámbito familiar donde ellos también están atravesados, amigas, familiares, compañeras de trabajo pueden pasar por esta situación. Es como que estos hechos tan terribles los vuelve a la realidad.
1: Sí. Karina Lucero, gracias por este contacto. Recordamos esta actividad que se va a desarrollar este jueves 2 de julio a las 19 horas en la calle Catamarca 325, en la localidad de Cosquín. Bueno, convocados por la organización Desde Adentro, Voces y Prácticas Culturales y también por la Comisión de Género del CARAFA. Importante y llegamos a esta conclusión en esto mismo que decías, ¿no? El objetivo es tejer redes de apoyo, porque en esta discusión sobre si es la sociedad, si es el Estado, todo lo que falta reclamar al Estado y todo lo que termina pasando dentro de la sociedad cuando se reclaman entre compañeras por ayuda, esto de las feministas, ¿dónde están, no? Bueno, tejer redes de apoyo, en definitiva, sigue siendo la tarea. Gracias por desarrollarla y por estar ahí presente también para fortalecerla, Karina.
0: Muchísimas gracias. Los esperamos entonces el jueves 2 de julio a las 7 de la tarde en Cosquín a quienes puedan ir. Muchísimas
1: Bueno,
0: gracias, ¿eh?
1: gracias. Bueno, Mujeres Libres de Violencia es el lema, es la convocatoria para este jueves y es lo que planteamos a diario también aquí desde CDM Noticias.
2: La música siempre es buena noticia. Hacemos la música que nos hace hervir la sangre, nos decía Micaela Vita en una nota que pueden encontrar en cdmnoticias.com.ar, realizada a Dura Tierra. Dura Tierra es una banda con amplia trayectoria en la música argentina y traje para compartirles una canción llamada Ámbar, que está en el disco La Fuerza. Espero que la disfruten.

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1: Y llega el momento del reporte del análisis internacional de la mano de nuestro compañero, el señor Mariano Sarabia.
2: Sí, todas. Bueno, esta semana podríamos decir que en Sudamérica se consuma, se confirma un giro a la derecha que se suma al que ya venían viéndose en Argentina, en Chile desde el año pasado, en Bolivia, en Paraguay, en Ecuador. Ahora también podemos sumar a Colombia, a Perú e incluso podríamos decir a Venezuela. Y todo esto se confirma esta semana porque, por un lado, la justicia electoral del Perú ha confirmado ya definitivamente el triunfo de Keiko Fujimori, la hija del ex dictador, que recordemos había sido condenado por la justicia peruana por delitos de lesa humanidad y murió impune, fuera de la cárcel, indultado. Keiko Fujimori va a ser la próxima presidenta del Perú por 5 años, va a asumir el 28 de julio, el día de la independencia, y es una extrema derecha más tradicional, podríamos decir, más muy al estilo de su padre, populista, pero no payasesca, populista, mano dura, con algunos toques del estilo Bukele. Y tiene otra cosa importante, a diferencia de presidentes de extrema derecha como Milei o como, por ejemplo, ahora de la Espriella en Colombia. Keiko Fujimori sí tiene un partido político fuerte que la va a respaldar en el Congreso. De hecho, Perú tiene un sistema híbrido donde el Congreso tiene mucho poder y es parte de la inestabilidad política de los últimos años. Por primera vez, el Congreso podría garantizar la estabilidad de Keiko Fujimori, porque de hecho el fujimorismo ha sido el causante de la inestabilidad y en algunos casos de la caída de algunos presidentes. Eso por parte del Perú. En Colombia también esta semana se confirmó definitivamente el triunfo de la Espriella, un presidente de extrema derecha también, pero mucho más histriónico, que canta ópera, que se viste pomposamente, ex defensor de delincuentes, de narcotraficantes, de paramilitares, muy distinto al estilo de Keiko Fujimori, si bien en el fondo coinciden ideológicamente. Va a asumir el 7 de agosto por 4 años. En el caso de la Espriella ganó por menos de un punto porcentual, en el caso de Keiko Fujimori ganó por 20 centésimas, por menos de 50.000 votos, es menos de un estadio Kempes, para que ustedes se den una idea. En los dos casos, triunfos de la extrema derecha muy ajustados, esto quiero decir que son países divididos, muy divididos. Y en el caso de Venezuela, con el drama de los 2 terremotos que asolaron al país, con más de 150.000 de 1.500 muertos en este momento y contando, lamentablemente, se nota también definitivamente el giro, no diría a la derecha, pero sí a posiciones mucho más componedoras con Estados Unidos. Son los giros a la derecha de América del Sur en esta semana. Un abrazo y hasta la próxima semana.

0: Estamos en el territorio y somos red. Por eso, podemos informar desde cada lugar con las y los comunicadores de la región. Por último, compartimos el informe de Verina de Villanos. Adiós.
1: Saludos compañeros, compañeras y a toda la audiencia de la radio. El refugio nocturno Cura Brochero atraviesa una situación límite. Hoy, 30 de junio, vence el contrato de alquiler de la vivienda donde funciona y el intendente Esteban Avilés se niega a actualizar el monto del subsidio mensual que percibe la organización y les exigió que busquen otro lugar. Así lo denunció Alicia Barrigó, referente de la organización.
2: Ya sabemos que ahora a fin de junio se nos vence el contrato. Para renovarlo, el alquiler se va de 800 mil pesos, que es lo que estamos pagando, a 1 millón. Necesitamos un ajuste en el subsidio que mensualmente da el municipio, que es de 1.120.000. Uh-huh. El intendente nos contestó a través de una nota periodística que hizo, se encargó de cuestionar el trabajo del refugio y decir que hasta que el refugio no se fuera de ese lugar no iba a tener ninguna ayuda, ¿verdad?
1: Recordemos que el refugio trabaja desde hace más de 25 años en la contención y alimentación de las personas en situación de calle. Actualmente el refugio brinda alrededor de 70 platos de comida diarios y aloja a 19 personas que atraviesan situaciones de extrema vulnerabilidad. Está ubicado a 8 cuadras del centro de Carlos Paz y es sostenido con el trabajo de personas voluntarias. Barrigó sostuvo que el planteo de relocalización del refugio que hace el intendente tiene por finalidad esconder la pobreza.
2: Ocultar la pobreza y ocultando a este sector más vulnerable, concretamente que es con el que nosotros trabajamos, pero en general es a la pobreza toda, ¿no? O sea, la ciudad de turismo internacional no puede estar mostrando que tiene gente en situación de calle o que tiene adicto o que tiene alguno que roba. O gente con violencia de género, no podés estar mostrando eso en la calle, ¿no?
1: La referente también detalló que ningún funcionario del municipio se ha acercado a conocer personalmente el trabajo que realiza la organización.
2: Desde el municipio y desde el área de desarrollo social, simplemente se comunican con nosotros cuando necesitan derivarnos a una persona. Hemos tratado de tener un trabajo más coordinado, o de mayor presencia del área de desarrollo social, y hasta ahora no lo hemos logrado. No, presencia de ellos no hay en el refugio.
1: Por estos días, la entidad lanzó una campaña urgente para reunir fondos y sostener su funcionamiento en medio de esta delicada situación económica que pone en riesgo la continuidad del único espacio de Villa Carlos Paz destinado a asistir durante la noche a personas en situación de calle. Las colaboraciones pueden realizarse mediante transferencia bancaria al alias refugionocturno.bcp. Reportó Villanos Radio para CDM Noticias.
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Antes de darle la bienvenida a Amparito Ochoa, para terminar esta parte, una canción que a la que yo le puse música, es un poema, un verso de José Martí, se llama La Niña de Guatemala, con música mía.

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7: Buena, buena, buena, buena, buena, buena, buena, buena, buena, buena, buena, buena, buena, buena, buena, buena, buena, buena, buena, ¿cómo andan todos ahí? Ahí.
8: Medio que me. Faltó el efecto de bomba.
7: Me aceleré, ¿eh? Ahí medio como que me aceleré, ¿no?
9: Bien, bien, bien.
8: Igual no podemos empezar porque al parecer alguien no se puso el cinturón.
9: Esperen. No salgas. Fíjate si tenés puesto el cinturón de seguridad.
8: ¿Quién es?
9: ¿Quién? No se pará, no lo vamos a mandar al frente. Todavía no arrancamos, así que decimos. ¿Nos ponemos el cinturón?
8: Es Nico.
9: Pero Nico entra en el catálogo de cosas de las que no hay que hacer.
8: Entonces sos tú.
9: No. Bueno.
7: Bueno, ¿eh?
9: Buenas tardes, buenos días, buenas noches. ¿Cómo andan?
7: Ahí estamos. ¿Arrancando o no estamos arrancando?
9: Bueno, estamos todos con los cinturones. Ahora sí, arranquemos, vamos.
7: ¿Sí? ¿Estamos seguros?
9: Creo que sí.
7: Ahí vamos, ¿eh? Pará que estoy buscando.
9: Prende el desempañador porque la verdad con las heladas que hay y el clima no se puede arrancar con esta visibilidad empañada.
7: A ver.
9: Prende el desempañador. Ahí va, ahora sí.
7: Se escucha, ¿no?
9: Ahí va,
7: ahí arrancamos, ¿eh?
9: Ahí va queriendo, vamos.
7: Ahí va, ¿eh?
9: Está a tres tiempos.
8: Cuidado, Pachi.
7: Anda medio, sí. Ahí estamos, Bueno, acá estamos,
9: Andando como podemos.
7: Bien, programa número 209, si la memoria no me falla.
9: 209, exactamente.
7: Acá quien les habla, Nicolás Brunori. ahí saludando a la cámara. Estamos saliendo en Instagram. Todavía seguimos con ruido de fondo, ya lo vamos a mejorar.
8: Pusimos la cámara así para que te sientas intimidado, vigilado.
7: Sí, sí, sí. Ahí
8: te sentí vigilado.
9: Ponele, sacale un poco el zoom.
7: El brazo.
9: Igual es un experimento extraño porque se escucha mal en Instagram. Bueno, vamos a ir mejorando.
7: Tengo que bajar el brazo porque me hace sombra el brazo. Este brazo que está acá. Este tiene que bajar. El otro. Ahí estamos. Bueno. Programa número... Ahí, perfecto. Programa número 209 de Andar
8: Vigilado.
7: Bien. ¿Sí? ¿A quién les habla? Nicolás Brunori, tratando de conducir como se puede. No estoy bebiendo porque si conduzco no bebo. Y si bebo no conduzco, así que todavía no bebí nada.
9: Bien.
7: Y no estamos solos.
9: No estamos solos y sabemos lo que queremos.
7: Exactamente. Está acá mi colega acompañante.
9: Copiloto.
7: También psicólogo a veces, ¿no? ¿Por qué no? Los amigos también son un poco psicólogos, ¿no? Hernán Pirato Massa y musicalizador. Dijimos todo menos lo importante.
9: Ahí va, gracias, gracias. Buenas tardes.
7: Buenas tardes a todos, ¿eh? Y no estamos solos, está nuestra voz femenina y hoy es coordinadora de cámaras.
9: Coordinadora,
7: ¿sí?,
9: de cámaras.
8: ¿Viste?
7: Que bueno, estamos viendo si vamos a mejorar
8: estamos
7: la cosa.
8: Estamos haciendo de todo para que te sientas vigilado.
7: Sí, sí, vamos a poner varias cámaras después.
9: Sí, ¿por qué no decís mi voz masculina?
7: Y tendría que decir, la cosa es que no está Manotas
8: no se sabe
7: para
8: si
7: decir que es mi voz masculina.
9: Por eso, bueno, pero ¿por qué le pone un rótulo, un género a la voz?
7: Es la voz que tenemos.
9: Es la voz que hay, la voz del inconsciente.
7: La voz del inconsciente. Bueno, es Nina Brunori y la que da los consejos. Manejo de cámaras y consejos...
8: ¿Dijiste Nina?
7: Y consejos viales,
9: ¿y lo
7: ¿no?
9: tenemos a Manotas?
7: Y Manotas
9: ¿No tiene micrófono hoy?
7: Hoy no tiene micrófono. Hoy faltó, pero con aviso.
9: Ah, faltó con aviso.
7: Sí. Hoy faltó con aviso.
9: Bueno, entonces, ¿cómo corre eso? Como media falta.
7: Media falta. Lo llamaron del trabajo y no tuvo una reunión que no pudo
8: delegar.
7: ¿Y
8: Miranda?
7: Y Miranda no sé, ¿eh?
9: Y Miranda es una jugadora suplente que va y viene.
7: Sí, es medio libero, ¿viste? A veces viene, a veces no. Siempre
9: mucha libertad y flexibilidad ahí en este programa.
7: Sí, somos así.
9: No así con las reglas de tránsito.
7: No, claro, bueno, lo que nos sobra en un lado nos
9: ahí
7: falta
9: la diferencia,
7: en otro.
9: Hay que entender que uno no puede aplicar la flexibilidad a todo.
7: Exactamente, sí, lo que nos sobra en un lado nos falta el otro y está bueno, hay que mantener así medio compensado la cosa.
9: El concepto cuando éramos jóvenes del yin y el yang que se fue de nuestro del inconsciente colectivo. Sí, tienen que estar las cosas.
7: Tiene que haber un equilibrio.
9: Ahí va.
7: ¿No? Entre todo.
9: Entre todo.
7: Así que, bueno, nos saludamos entre nosotros.
9: Nos saludamos.
7: Vamos a saludar a la audiencia.
9: ¿Qué tal
7: está
9: la audiencia?
7: Ahí, que
9: ¿cómo
7: nos
9: andan?
7: Escucha, que nos tiene paciencia.
9: Gracias por estar.
7: Algunos tienen paciencia por soportarnos y otros nos tienen paciencia porque están ansiosos por escuchar el programa rápido, entonces prenden media hora antes la radio, a ver cuando salimos al aire.
9: Ahí bien.
7: Así que un saludo a la familia
9: de grillos.
7: Sí. Bueno, y...
9: ¿Qué más tenemos para decir en esta introducción a este programa?
7: Nos está faltando saludar a las emisoras, ¿no?
9: Ahí va. Primero decir que nosotros estamos en Villa Los Coihues, en FM Los Coihues. Bariloche, República de los Coihues.
7: República de los Coihues. Y salimos por todas las radios que vamos a decir a continuación. A ver, señor operador.
9: Venga, meta.
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1: Bueno, ahí estamos en la columna de Infraestructura Vial con Paco de Anda. Hola Paco, ¿estás ahí?
2: ¿Cómo están? Muy bien, acá en este país mundialista, muy ya metidos en el ambiente y todo, festejando los triunfos de cada país que gana, cada país de nuestro continente que gana algo. Bien. Por supuesto, pues también contentos por Messi.
1: Claro, sí, sí. Contentos por todo. La verdad que está, como mundial, está siendo bastante parejo. No hay favoritos, los favoritos se están perdiendo. Y
3: menos Argentina.
1: Bueno, Argentina sí es la excepción. pero bueno, la verdad que un lindo mundial. Un lindo mundial donde ningún partido está cantado.
3: Ahí va.
2: Está divertido. La verdad es que no nos podemos quejar, que está entretenido. Y sí, se siente ya el ambiente mundialista todos los días. Obviamente la productividad no importa mucho. Ya la gente se dedica mejor a ver los partidos que estar resolviendo sus problemas de la vida diaria. Pero eso se trata, ¿no? También de
1: es como el carnaval, ¿no? De escaparse un rato de la realidad para recargar energía, ¿no?
2: Exacto.
1: Bueno, Paco, ¿qué tenemos el día hoy? Hoy el día es el tema viento y bueno, ¿qué infraestructura hay para el tema del viento? Yo he visto en algunas autopistas, he visto que ponen unos paneles como de plástico al violar. No sé si es muy caro eso, porque capaz para muchos kilómetros es algo muy caro, ¿no?
2: Sí, sobre todo este tipo de infraestructura se usa en conjunto con las barreras de contención y también las barreras antirruido, que suelen usarse en vías que son urbanas. Y el tema del viento se usa sobre todo en lugares donde existen fuertes corrientes de viento de manera continua. Y bueno, desafortunadamente, en el caso de nuestro país, de nuestros países, pues no son tan comunes, desafortunadamente, ¿no? Son barreras que de paredes o de muros que están colocados de manera artificial, pero también existen algunas experiencias de barreras con árboles que tienen configuración de ramas bastante, digamos, bien conformadas, que no tienen riesgo de caída, cuyos troncos son sólidos y que permiten generar pues una barrera natural que también da mucho a limitar las corrientes de viento, sobre todo para los vehículos de carga, que suelen ser, cuando están en vacío, pues víctimas de volcaduras cuando ocurren estas ráfagas de viento.
1: Claro, yo ahí lo que veo es una contradicción.
2: Entonces,
1: ¿no?
2: Este tipo de elementos, como les menciono, pues suelen ser sobre todo implementados en países donde tienen muy desarrollados los temas de seguridad vial a partir de infraestructura que permita pues la conformación de elementos para reducir lo más posible los factores de riesgo. En este caso, pues es un aspecto climático, específicamente pues las corrientes fuertes de viento.
1: Yo ahí te decía que yo veía una contradicción cuando yo estoy pensando a veces poner una barrera, porque el árbol, por un lado...
2: Hola,
1: sí. ¿Me escuchás, Paco? Sí.
2: Hola.
1: Sí, ¿me escuchás ahí? Hola, Paco, ¿me escuchás? Hola. Sí.
3: Lo agarró el viento,
1: ahí lo tiene...
3: Mientras hablabas iba...
1: Lo tiene el
3: iba
1: viento,
3: y venía.
1: Lo tiene medio mal el viento.
2: Hola.
3: Ahí vamos.
1: Hola Paco, ¿ahí nos escuchás? A ver Paco, ahí estamos, Hola. No sé lo que nos pasó con el coso. Ahí, ¿nos escuchás Paco?
2: Hola.
1: Ahí Paco, ¿nos escuchás? Nos dejó en la mitad del...
2: Acá estoy.
1: Ah, bien. Bueno, te decía Paco que el árbol me genera a mí cierta contradicción a la hora de ponerlo, ¿no? En el costado de la vía, porque por un lado es un poste de un auto, puede quedar como abrazando al árbol, porque es una herramienta rígida. Y por otro lado, si pongo un arbusto, ¿no? Que el arbusto sí, ¿no? El árbol

0: pozos junto con los postes.
1: Claro.
0: Entonces ahí, siempre que haya una hilera de árboles que permitan precisamente la contención de corrientes de aire, de viento, en tramos donde ya se sepa que existe un problema, pues tiene que haber por fuerza una barrera de contención a una distancia además prudente de los árboles para que tengan suficiente distancia de trabajo, es decir, que exista la posibilidad, si son barreras, por ejemplo, las metálicas doble cresta o triple cresta, tienen un área de trabajo, es decir, tienen un espacio para poderse deformar y poder mitigar la energía o convertir la energía en deformación material. Y el árbol pues no puede estar tan pegado, ¿no? Tiene que estar a una distancia suficiente como para permitir ese trabajo. También puede estar a una distancia todavía mayor, por ejemplo, dan 10 metros. Si los árboles son suficientemente altos, entonces esa distancia de 10 metros puede permitir precisamente que un vehículo fuera de control recupere la trayectoria o al menos detenga su velocidad. Sin tener que impactar contra un árbol. Pero insisto, tendrían que tener una altura suficiente como para que realmente mitigar las corrientes de viento y que no generen un daño importante sobre las cajas de los vehículos de carga, sobre todo.
1: Sobre todo los camiones de carga. Buenísimo, Paco. La verdad
0: Sí.
1: que muchísimas gracias. La moraleja que me quedo es si pongo árboles, pongo barrera y con
0: Sí.
1: eso mantengo la seguridad de todo, del viento y del despiste.
0: Exacto.
1: Buenísimo, Paco. Muchísimas, muchísimas gracias, ¿eh?
0: Un abrazo fuerte y mucho éxito para Argentina.
1: Muchas gracias, ¿eh?
0: Igualmente,
1: Igual
0: viva
1: para México, ¿eh?
0: México. Gracias, chao, que
1: Hasta
0: estén muy bien.
1: luego, ¿eh?
0: Bonita noche.
1: Gracias.
0: Adiós.
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1: Bueno, ¿eh? Como veníamos hablando, el viento es el tema que nos reúne
3: Sacude.
1: hoy. Sí.
3: Reúne como las hojas.
1: Y bueno, ahí la idea de un poco hablar el tema viento es poder decir, porque muchas veces salimos como estamos adentro del auto que está insonorizado, no sabemos mucho, o sea, salimos, no importa el viento, no lo siento. Bueno, y eso trae algunos problemitas a la hora de conducir, que lo vamos a hablar después con nuestro invitado. No vamos a adelantar nada. Así que vamos con algún tema.
3: Vamos con la música. Ahora que dijiste viento, me hubiese gustado traer cosas relacionadas con el viento, pero el contexto mundial me ganó y esto que hablábamos de la militancia que se filtra en cualquier rincón. Una canción de las manos de Filippi de 2008, del disco Los Métodos Piqueteros, que habla de la selección nacional con una mirada distinta, trazando un paralelismo con el Mundial 78 y cómo se utiliza la pasión del fútbol para distraer, fanatizar y encubrir la crisis. Disculpen.
1: A ver, a ver.

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3: Ley Nacional de Tránsito 24.449. Título sexto, la circulación. Capítulo primero, reglas generales. Artículo 39. 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
1: Ya escuchamos una parte.
0: Ahora reflexionemos sobre ella.
3: Bueno, ahí estamos con el tema que repetimos siempre, el artículo 39, ¿sí? ¿Qué quiere decir el 39? Que todo el tiempo tengo que tener pleno dominio del auto, ¿sí? Pleno dominio del auto. Eso es importante, ¿no?
4: ¿Y menos cuando pestaneo.
5: Cuidado, mache.
3: ¿Qué tiene que ver esto con el... ¿cómo se llama? Con el viento. Bueno, que son esas cosas que... ¿A qué velocidad dejo de conducir? ¿No? ¿O a qué velocidad es la segura? Y bueno, eso depende de cada auto, depende de la racha, si hay rachas o no hay rachas, porque no es lo mismo ir con un viento constante de 70 kilómetros por hora, que es un viento fuerte, pero constante, que ir con un viento de 40, que es fuerte, ¿sí? Pero con rachas de 70.
4: ¿Rachas te referís a ráfagas?
3: A ráfagas.
4: Ahí va.
3: Es una ráfaga, tu amor. Y bueno, y eso es lo que termina cambiando la situación, ¿sí?
4: Bastante.
3: Entonces, este artículo, ¿por qué lo repetimos tanto? Porque en cualquier condición, en algún momento, yo me doy cuenta de que se me vuelve complicado. Se me están, viste, quemando los papeles, ¿sí? En algún momento, digo, che, el viento está muy fuerte y me mueve para un costado. O el viento está muy fuerte y me hace ir más rápido de lo normal, ¿viste? Uno cree que va a 80, pero como te empuja de atrás, termina siendo a 120, que hasta ahí no es tan grave. El tema es como uno piensa que va a 120 y termina siendo a 160. Yo creo que el más peligroso de todos es el viento lateral, ¿no? Y acá en la Argentina, muy marcado por la ruta 3, ¿sí? Que tiene un viento lateral muy fuerte. A veces el volante está como a 25 grados, ¿viste? Una animalada, lo que uno tiene que mover.
4: Sosteniendo, ¿no?, la fuerza del viento.
3: Sí, sí. Y el grave problema es cuando pasa por un camión, que el viento te corta el viento porque te lo sostiene el camión, y ahí te doblás para el camión, ¿no? O al revés, pasaste al camión y ahí, pum, te empuja de vuelta, ¿no? Así que termina siendo algo que te pone nervioso. Y si en ese momento, primero hay que bajar la velocidad, ¿no?
4: Eso es una constante cada vez que el manejo sale de la del clima y todos los medios normales. Siempre la constante es bajar la velocidad, reducirla.
3: Es la primera gestión de la velocidad que uno puede hacer, bajar la velocidad, ¿sí? Lo primero siempre, agarrar, cuando uno se le empieza a complicar, agarrar con las dos manos el volante. Eso
4: siempre,
3: es lo primero.
4: Pero igual lo tenés que tener siempre.
3: Sí, siempre. Pero vos decís, che, mirá, estoy
4: en
3: no
4: la
3: sé,
4: ruta relajado.
3: Tocando ¿cómo se llama? La radio. Para que quiera escuchar algo.
4: Claro,
3: estoy,
4: si hay viento, no es momento de sacar las manos del volante.
3: Claro, viste, exactamente.
5: Capaz porque seguís todo derecho y decís, bueno, voy todo derecho, no tengo que mover un volante.
3: Claro, exactamente. Capaz te podés relajar y sacar la mano del volante. Una de la mano, ¿no? No las dos. Pero cuando empieza a haber viento o cualquier situación, ¿viste? Agarrar con las dos manos. O sea, en ese momento no es momento ni de cambiar la radio, ni de bajar el volumen, ni de tocar el GPS,
5: bueno,
3: ni
5: sí,
3: de nada.
5: Sí.
3: Ni de comer
5: si
3: un maní.
5: Si bien, hay una excepción ahí, pero igual no.
3: ¿Cómo?
5: No,
3: no te escuché, ¿eh?
5: Qué pena.
3: No, ¿qué dijiste? ¿Que había una excepción?
5: No.
3: Si lo haces bien, ¿decís vos?
5: Sí, eso.
3: Ah, bueno, claro, pero cuando uno empieza a complicarse, que dice, che, todo el momento hay que tener el control del vehículo, cuando uno se da cuenta que se le empieza a quemar los papeles, en este caso es por viento, ya cuando te empiezas a asustar es porque no tenés pleno control del vehículo. tenés más o menos control de vehículo.
4: Algo también para hacer en ese momento que uno se da cuenta que ya el auto se sacudió más de una vez, es estar atento a las distancias de los autos que van y vienen, de los que tengo adelante, los que tengo atrás, y también mantener la distancia. Si ven que es la situación es más grave, se puede prender balizas, si hay que reducir la velocidad mucho.
3: Exactamente. Bueno, ahí dos cosas. Lo que decís es parcialmente correcto, pero sí está bien. O sea, bajo la distancia, o sea, agarro las manos al volante, bajo la velocidad, mantengo la distancia, porque así como a mí se me está complicando la situación, a los demás también se le está complicando la situación, igual que a mí. Y peor, los otros pueden creerse canchero que la están manejando y no hacer nada. Así que no. Lo que decís, eso está perfecto. Lo único, no poner balizas si estás en movimiento. Balizas cuando el auto está detenido. Y eso puede confundir al de atrás.
4: Es todo un tema la baliza.
3: La baliza está muy discutida últimamente porque tenemos malos hábitos.
4: Pero si uno va andando y va a hacer una maniobra loca, ponés la baliza.
3: Bueno, eso es un error también. Un error muy común es...
4: Vas a estacionar y ponés la baliza.
3: Vas a estacionar, eso no es una maniobra
4: y ahí loca. Pero ahí estás andando.
3: No, está detenido.
4: No, pues vos vas andando, estás buscando estacionamiento. Vas andando y vas con la baliza puesta.
3: Bueno, ahí es, en zona urbana, ¿sí? Y estás andando a una velocidad muy despacio, que puede ser detenida.
4: Vos estás diciendo la ruta.
3: Pero en ciudad también, la baliza la pones porque te vas a detener. Te estás avisando al de atrás, che, me voy a detener acá nomás.
4: A un garage.
3: O voy a entrar a un garage también, ¿no?
5: ¿Ustedes alguna vez en el auto, en su vida, vieron un tornado formándose? No, eso de la película.
3: Sí, yo he visto. No tan grandes, chiquititos, infiernillos. Ahí en La Rioja hay un montón.
4: Te persiguen.
3: Sí. En el norte de San Juan también. Pero lo que quiero volver es, claro, la baliza es porque te vas a detener. Estás diciéndole al otro, che, en cualquier momento te vas a detener. Incluso cuando te metes en el garage, es porque te vas a detener para doblar.
4: Pero, por ejemplo, en la ruta hay una situación climática
3: fuerte. Neblina.
4: ¿No ponés las balizas?
3: No debiera. Lo hace todo el mundo.
4: Porque lo confundís a los otros.
3: Claro.
4: Lo hace que vas a frenar.
3: Claro. O nosotros, como uso y costumbre, ¿qué terminamos haciendo? Que la baliza... quiere decir al otro, ojo que vengo muy despacio.
4: Claro.
3: Y ese es el uso y costumbre. Y no nadie se va a morir por eso, porque es muy parecido a me estoy deteniendo. Si voy a 120, el otro viene a 30 o a 40, y para uno es detenido. Entonces, no es tan malo, pero no es lo que hay que hacer.
4: Pero, por ejemplo, cuando hay un retén policial, hay que bajar la velocidad a 20.
3: Hay que poner la baliza. O sea, ¿por qué pondría la baliza? Porque estás bajando bruscamente la velocidad.
4: Y avisar al de atrás, che, acá capaz que hay que frenar.
3: Pero luego que la bajaste...
4: ahí tenés que sacarla.
3: Claro, tenés que andar a 20.
4: Pues también funciona como un aviso.
3: Es un aviso de advertencia al de atrás. Ojo que estoy frenando más fuera de lo normal. Pero es re interesante porque es un tema muy discutido.
4: Sí, los usos de baliza es muy variado.
3: Porque después está... O sea, yo digo lo que dice la ley y lo que hay que hacer la ley. Ahora...
4: después el uso y costumbre.
3: El uso y costumbre que a veces es mejor que la ley, ¿no?
4: Porque sí, la ley se adapta, es más adaptable a las situaciones. Y también ahí entra mucho lo que interpreta el otro.
3: Claro, exactamente.
4: Uno igual cuando ve un auto con balizas baja la velocidad y ve qué va a pasar.
3: Exactamente.
4: Es como instintivo.
3: El instinto, exactamente.
5: ¿Qué son balizas?
3: Son las luces amarillas que titilan, que van y vienen. Bueno, cerramos el bloque. A ver, operador.
4: Cerramos el bloque con cierre.
0: ¿Es una parte de la ley?
2: Personalmente creo.
1: ¿Te gustaría conocer más?
2: Que todo esto es una locura.
0: Escribinos, dale.
1: andarbien66@gmail.com.
3: Bueno, ahí estamos. Si nos escriben ahí, vemos qué ley te interesa, qué no. Si querés ver, por ejemplo, ¿no? Dejo plantear la duda.
4: ¿Es un mail nuevo?
3: No, es el de siempre. Dejo plantear la duda, Para entrar a un garaje a mitad de cuadra, ¿baliza o guiño?
4: Epa.
3: Si te interesa saber y ver qué dice la ley.
4: Ya me voto y corte.
3: Ahí, claro. Ahí participe, milite. Milite y manda un correo y lo vamos a resolver.
4: Bien.
3: Bueno, ¿vamos con un tema?
4: Seguimos con la música en honor a este mes del Mundial, que no nos podemos escapar, pero le hacemos un homenaje, así como le hicimos un homenaje al Indio el programa pasado, vamos a hacer un homenaje al Diego, que se lo merece, a este personaje tan controvertido de nuestra historia, de nuestro amor, esta argentinidad. Así que vamos a escuchar de una banda francesa de 1994 del disco Casa Babilón, Mano Negra, Santa Maradona.
3: A ver, a ver.
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2: Bueno, ahí estamos, tercer bloque ya, y tenemos nuestro entrevistado al aire, que quién es Cocho López, ¿no? El ex corredor de carrera, triple campeón, ¿no?
3: Sí,
2: queremos entrevistarlo ya hace 4 años atrás y lo volvemos a entrevistar, y siempre con muy buena predisposición, dice, sí, por supuesto, siempre estoy. Así que agradecido de antemano, Cocho, ¿cómo andás? ¿Bien?
4: Bien, chicos, ¿cómo están ustedes por ahí? Cuéntenme, que ese Bariloche adorable, ¿cómo anda?
2: Mirá, estamos esperando que caiga la nieve, ¿eh?
3: Es inminente,
4: poco, ¿no?
3: Sí, nevó, pero en los cerros arriba, donde estamos nosotros un poco más abajo, todavía no.
2: Igual no hay tanta, tanta nieve para esquiar.
4: Qué lindo, yo le escribí al amigo Trapa, Sebastián, y dije, Sebastián, te estoy mandando toda la mejor onda, porque fui a la presentación que hizo la gente de la provincia de Río Negro. La presentación de la temporada, me invitaron y yo fui porque estoy organizando una exposición para el año próximo, ¿no? Referido al invierno.
2: Sí.
4: Y por supuesto, digo, te anticipo la nieve, porque habían preparado un show así donde vos entrabas y hacían nevar y demás, y te ponían en clima, va.
2: Claro, qué lindo.
4: Muy buena presentación.
2: Bueno, un día vamos a hablar de conducir en nieve, ¿eh? Todavía no estamos en esa temática. Hoy nos toca conducir con viento fuerte y bueno, un poco la duda del conductor común es ¿qué tengo que hacer para conducir con viento fuerte? Y bueno, vos fuera del aire nos estabas ya adelantando un poco para que nadie se piense que es un mal conductor, ¿no? Así que decinos más o menos qué se puede hacer, si hay algo para hacer, si no hay para hacer
4: bueno,
2: nada, ¿qué es lo que se puede hacer?
4: Para hacer, no, para hacer siempre, Para hacer es lo de siempre, ir atento. Cuando uno va a conducir, no va a hablar por teléfono, no va a tomar mate, o sea, todos sus acompañantes pueden hacer lo que se le dé la gana, pero conducir, el que maneja el barco, el capitán, el conductor del camión, del micro, del auto, de la moto, este es el que tiene la responsabilidad de estar atento, concentrado, relajado. ¿Y a qué velocidad tengo que andar? Bueno, todo eso depende. Porque, por supuesto, el viento fuerte en las ciudades no se siente porque los edificios mismos lo paran. En las rutas con muchos árboles, como si fuera el camino costero, también no hay un acontecimiento muy importante sobre los autos, sobre los vehículos, todo, cualquiera sea. Claro. Pero ya cuando salís a la ruta y ya estás o pasando Cuyón Curá, a esas alturas, o bajo, al borde del lago, ya en plena ruta, ver la capacidad del viento. ¿Qué quiere decir? Si el viento es de frente, si el viento es cruzado, entonces uno debe estar atento a eso. Y la mejor sensación es que uno va manejando, vos imaginate, yo estoy ahora sentadito, hablando con ustedes, relajado, ustedes están en la radio, en el mismo sentido, los oyentes, los que están, por supuesto, en un vehículo nos están escuchando, pero están atentos mirando hacia adelante, mirando claro. Todo lo que sucede. Los que están en la casa están tranquilos. Bueno, así hay que manejar. Esa es la sensación. Yo tengo que tener una sensación en el auto, que el auto es parte mío. O sea, yo con mi cuerpo, con mi traste, mis piernas, todo lo que están sobre el auto, soy parte del auto, o el auto es parte mío. Y voy relajado. El viento me quiere mover, entonces adopto una velocidad en la cual sigo manteniendo relajado.
2: Claro.
4: No tengo que estar tenso. Si estoy tenso, estoy yendo a una velocidad que no corresponde. Esa es la realidad. Lo mismo que en la ruta. Si vos, si yo voy por la ruta X, la que vos quieras, la 220, no me acuerdo cómo se llama la ruta que va al valle.
2: La 22.
4: Si vos vas en la ruta... y te dice la máxima es 110, vos no, y tiene pozos, y no están bien las banquinas, y o hay un poco de humedad, o ni hablar hielo, vos tenés que ir no a la velocidad máxima, a la velocidad que vos vas sentado cómodo, claro, y que vos dominás el auto. Si vos no estás cómodo, bien sentado, con la mano al volante, y dominás el auto y te sentís que sos realmente el capitán, el conductor, estás haciendo algo que no corresponde. Y seguramente pasa por la velocidad.
2: Claro. O sea, que lo primero siempre es prestar atención, manos al volante, y regular la velocidad hasta qué punto y hasta que yo me sienta cómodo andando, relajado, que no se me tense los músculos del cuello,
3: digamos. Y en caso de ráfagas,
4: claro, perdón,
3: y en caso de ráfagas,
4: bueno, en caso de ráfagas lo mismo. Primero que vos ya no es que aparece de golpe una ráfaga, vos ya vas viendo a 100, 200, 300 metros el movimiento de los árboles o el movimiento de las plantas. Vos en toda la zona sur tenés plantas a los costados, tenés los matorrales que te van indicando si están aplastados o están parados.
3: Ese es un indicador, los árboles.
4: Es un indicador y vos lo vas viendo. Aparte vas viendo los vehículos que vienen de frente. Vos vas viendo un micro, un camión, que si el camión viene moviéndose y vos ya viste la sensación de viento, quiere decir que estás sufriendo lo mismo que vas a sufrir vos cuando llegues ahí más adelante, o ya lo venís viendo. Por eso digo, todo esto, vos venís, esto es como el aquaplaning. ¿Saben lo que es el aquaplaning?
3: Sí, estuvimos hablando del aquaplaning.
4: Bueno, esto es lo mismo, perfecto, esto es lo mismo. Vos venís con el auto, te metés en un charco, no tenés que asustarte, no tenés que desesperarte, tenés que sostener el volante para que el auto siga en la dirección que va, y no tenés que pegarle una patada al freno ni nada. Levantás un poco, no mucho, tenés que seguir un poquito con la aceleración, porque el auto va a ser aquaplaning, pero la deriva del auto va a ser siempre en el sentido que vos vas. Es decir, no, el auto no va a agarrar para un costado de golpe, se va a mover a un costado u otro, pero la inercia lo lleva siempre en el mismo sentido que vos venís.
2: Claro.
4: ¿Estamos?
2: Sí.
4: Eso es lo mismo. Y el aquaplaning se produce por exceso de velocidad. ¿Por qué? Porque las cubiertas tienen una ranura. Esa ranura es para que apriete la goma el auto y el agua se meta en las ranuras y las ranuras canalicen y las saquen hacia los laterales. Cuando vos entras muy rápido, las ranuras se tapan por el exceso de velocidad, que le metiste mucha presión por el exceso de velocidad, y entonces el auto flota. La goma flota arriba del agua.
2: Claro.
4: El auto flota. Por eso no hay que asustarse, hay que sostener el volante derecho, no pegarle ningún volantazo y dejar que el auto solo pase ese lugar.
2: Recupere la tracción, así después dominás el auto de vuelta.
4: Claro, solo el auto lo vas a dominar de vuelta, porque el auto, el único que lo puede sacar del camino sos vos.
2: Claro.
4: Cuando te tensionás o cuando querés pelear contra algo que la inercia lo lleva al lugar que vos vas. Vamos, la inercia va hacia él. Tiene un sentido, la inercia va a seguir ese mismo sentido.
2: Buenísimo, Cocho. Muchísimas gracias por darnos estos consejos, ¿eh?
4: Al contrario, solo voy a pasar mi aviso. Para
2: dale,
4: que
2: dale.
4: Sepa, vamos a estar seguramente con mi amigo Holgado ahí en el Charming los primeros días de agosto.
2: Uy, qué lindo.
4: Vamos a ir a visitarlos, ténganlo en cuenta, yo voy a estar por ahí.
2: Te vamos a invitar a la radio.
4: Por eso, con todo gusto iremos. Así que voy a estar con ellos, voy a estar con la gente de Catedral, con mi amigo Madero, por supuesto, ¿no?
2: Sí.
4: Y toda la banda de Travesía, con Juan el Pichu, con mi amigo Fenoglio. Tengo tantos
2: Diego.
4: Amigos de tantos sí. años, por supuesto, que les quiero mandar un saludo y decirles que les voy a llevar ya los avisos, los trípticos de lo que estoy organizando para el año próximo.
2: Bueno.
4: Estoy organizando la Expo Winter Show 2027 en el mes de mayo.
2: Excelente.
4: Aquí en la exposición de Costa Salguero, en unos galpones muy grandes, invitando a todas las empresas de Argentina, pero sobre todo, como esto va a ser un show de invierno, no es, era como la de esquí, pero va a ser un pedacito de esquí. Después va a ser todos los deportes, montañismo, escalamiento, patinaje, todo lo que tiene que ver con el invierno.
2: Con los deportes de invierno.
4: Hacemos. Claro, pero el deporte invierno también lo hacemos en Córdoba.
2: Claro,
4: y lo
2: claro.
4: hacemos en Santiago del Estero. Mm. O sea, bueno, esta Expo Winter Show vienen muchísimos tiqueteros del exterior, de Europa y de Estados Unidos, como es la opuesta, la temporada.
2: Claro, bien cruzado.
4: Muchos muy interesados para ver qué tenemos y ellos qué pueden traer para el invierno del 2027.
2: Claro, claro, claro. Buenísimo, entonces, Cocho. Ahí hecha la invitación. Invitamos a todos que se acerquen. Y bueno, te agradecemos muchísimo. ¿Eh?
4: Ya pueden googlearlo en Expo Winter Show 27 en Instagram. Pueden ir ya mirando y dentro de un mes vamos a empezar un poco más fuerte.
2: Buenísimo, ¿eh? Muchísimas
4: bueno,
2: gracias,
4: gracias,
2: Cocho.
4: Que Dios los bendiga. Un abrazo grande.
2: Un abrazo grande. Hasta luego, ¿eh?
3: Saludos, saludos.
5: Chao.
2: Bueno, muy interesante lo de Cocho. ¿Vamos con un tema?
3: Vamos con un tema. Cocho era una figura, un paradigma cuando sí. yo era joven, del buen manejo, del manejo temerario, de la técnica, impresionante. Mm. Bueno, vamos con el tema.
2: ¿Con qué tema vamos?
3: Seguimos con el, perdón, pero seguimos con el nombrando a Maradona, haciendo este homenaje con el tema de Los Piojos, del disco Tercer Arco, del año 1996.
2: Ahí vamos.
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1: Bueno, estamos con Cristian en El Retrovisor. ¿Cómo andás, Cristian? ¿Bien? ¿Ahí me escuchás, Cristian?
2: Sí.
1: Ahí estamos. ¿Cómo andás? ¿Bien?
2: Sí, hola, Nico.
1: Bueno, che, Cristian, ¿qué tenés hoy para en la columna?
2: Y hoy, pero me la dejaste re difícil hoy, porque la verdad que después del tremendo invitado que te largaste, bueno, vamos a tratar de hacer algo con esta humilde columna, ¿no? Y hablaste del viento, y ¿sabés qué pienso? El viento y la libertad del viento cuando te pega en la cara, ¿viste? Así que traje, vamos a hablar de autos convertibles, o descapotables, o cabrio, como se llamen, ¿no?
1: Dale.
2: ¿Viste que son difíciles de ver, pero siempre estuvieron? Recién estaba pensando, siempre estuvieron presentes. El primer auto, de hecho, no tenía techo, y todos los que le siguieron también eran carruajes. Después se avivaron, digamos, con la lluvia, de que le tenían que poner un techo, y, o sea, que el auto nació como convertible, y están presentes en el cine. Vos sabés que los directores de cine eligen los autos convertibles por el tema de las luces, de mostrar mejor a los actores.
1: Claro.
2: Entonces, no sé, se me ocurre Thelma y Lewis, Scarface, que tenía un Cadillac amarillo espectacular.
1: Sí.
2: ¿Sabés qué? Un auto de atentados también, porque no le da protección a la persona, tiene un simple techo de lona.
1: Claro.
2: Me acuerdo del Lincoln Continental de John Fitzgerald Kennedy.
1: Claro.
2: Sí. Que se ve que le gustaba mucho porque dice que le volaba la cabeza cada vez que lo usaba. Bueno, son gustos, ¿no? La verdad es que son gustos. Y como te dije, nació descapotable, y vos sabés, el primer convertible con techo rígido es del 1934.
1: Ah, de los primeros.
2: Un Peugeot 402, de los primeros. Pero el masivo fue en los años, empezando los 60, un Ford Fairlane. ¿Y sabes qué? Te tiro una curiosidad.
1: Decime.
2: El primer auto, vehículo argentino producido en serie, era convertible.
1: Ah, ¿en serio? ¿Y cuál era?
2: El Jeep Ica.
1: Ah, mirá vos.
2: Es medio con trampa, pero era convertible. Tenía su capota y se transformaba. Por Argentina pasó el Mejari, el Fiat 800 Spider, el Escort Cabrio, un montón. El tema seguridad, rápidamente. Y son un poco más sensibles que los autos normales, ¿no? Tienen otra estructura, tienen más refuerzos. No es que vos podés hacerlo convertible, le cortas el techo, le cortas el alma al auto directamente,
1: claro.
2: La estructura. Así que fueron incorporando jaulas, retráctiles también. Y bueno, a la hora de disfrutar un día de sol, un día primaveral, la recomendación es un convertible.
1: Sí, sin ninguna duda, ¿eh? Sin ninguna duda, para disfrutar es lo mejor. Ahora, para andar rápido, con viento cruzado, el convertible ahí te ve joder bastante, ¿no? Te debe hacer menos resistencia al viento, ¿viste? En ese sentido debe ser más cómodo, pero debe estar como, ¿viste? Que te embolsa el viento y te tira los pelos para adelante.
3: No tenés que ir con sombrero.
2: Sí, sí. No, es muy ruidoso también, tiene todo un tema el trabajo del viento adentro, pero ahora, por ejemplo, los autos eléctricos, vas a poder escuchar el viento nomás y el
1: claro.
2: ruido del electrodoméstico funcionando.
1: Está bien, es verdad.
2: Así que bueno, espero que les haya gustado estas curiosidades, estos datos rápidos que trajimos sobre los convertibles, y nos escuchamos en la próxima columna de Retrovisor.
1: Hasta el próximo Retrovisor, ¿eh? Hasta luego.
2: Hasta luego.
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1: Y bueno, como nos pasa siempre, nos ponemos impares, nos quedamos con poco tiempo para...
3: Pero qué programón te armaste hoy, Pato.
1: Sí,
3: tres invitados a full.
1: Vamos con los auspiciantes porque nos quedamos fuera. A ver.
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1: 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Eso es todo. Estamos quedando sin nada de tiempo. Sin nada de tiempo. Que fue un programa que hicimos con mucho amor. Después vamos a ir con un programa, con una canción, que es también, ¿no?, alegórica del Mundial, ¿no?
3: Sí, a pesar de lo criticamos al Mundial, también queremos que...
1: Somos parte del sistema, ¿no?
3: Queremos que salgamos campeones, o por lo menos algún latinoamericano, un
1: criticamos
3: africano.
1: Criticamos al sistema, pero pertenecemos a él también, ¿eh? Es ahí esa contradicción que tiene el hombre, ¿no?
3: Ahí, es así.
1: La mujer no, pero el hombre sí la tiene, ¿eh? Así que, buenísimo. Che, esto fue un programa que hicimos con mucho, pero con mucho amor. ¿Por dónde? Por la radio... De tu barrio.
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1: Señor Vainilla, no veo. Ahí está, señor Sergio Roma, Luciano Junior.

bueno, estamos todos aquí hoy. El señor Sergio Gustavo R. Roma. Ariel Filipoza Primal, Pedro Vaquilla, Pablo Trombo, Daniel Toto, Luciano Quilmo, Fernando, José, Gustavo, Mario, Juan Pablo y el señor Flavio. Muchísimas gracias, amiguitos. Esto ha sido demasiado.

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nuestro canto, de los mexicanos, de los que estamos lejos de nuestra tierra querida. Con esto, le decimos de nuestro amor también.

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0: Quiero invitar a mi gran amigo de tantos y tantos años atrás. Quiero decirles que nos conocemos, los hermanos Morales y el señor Óscar Chávez. ¿Cuántos años atrás, Óscar? Casi 20, ¿tú?
1: Mejor ahí déjalo.
0: ¿Verdad? Éramos unos pollitos. Bueno, todavía, ¿no? Estamos jovenazos.
1: Éramos unos chicken.
0: Bueno, estamos de mejor tueste, quiero decir. Bueno, pues. A ver qué les cantamos, Óscar. Algo así.
1: Un corrido zapatista. 30-30, señor.

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13: Cuando nací, llovía y a nadie le importó. Aquel día, en verdad, a nadie le importaba nada, o eso decían. Era un día en que convenía mostrar a quien quisiera verlo que a uno no le importaba nada más que la gran muerte del año, de la década, del siglo. Esa mañana, mientras yo nacía, se murió Juan Perón. Y todos querían mostrar a quien sabe quién que nada más podía importarles. Hay días en que los habitantes de un país se refocilan en su pena, porque su pena los une, los amucha, los agolpa, les da la sensación de que, por un momento, pueden dejar de lado rencores y rencillas y reconocerse en un sentimiento compartido que los hace sentir un poco menos solos y bastante más probos. Así que los habitantes aprovechan cada oportunidad, que no son tantas, la tragedia tiene que estar a la altura, y por definición, una gran tragedia es algo que sucede cada tanto y sufren todos juntos, aunque, en general, sus razones varían. Cuando yo nací y murió Perón, muchos sufrieron porque lo idolatraban y lo necesitaban, o por lo menos estaban convencidos de que lo necesitaban. Algunos, porque tenían bruto miedo de lo que pudiera pasar en el país, de lo que pudiera pasarles a ellos sin él. La mayoría, porque estaba tan acostumbrada a ver al país con que el esfuerzo de pensarlo sin él le resultaba cruel. Innecesario, en general, a la mayoría, cualquier esfuerzo de pensar le parece una ferocidad. y otros muchos, porque lo odiaban tanto que si hacían el esfuerzo de apenarse levemente por su muerte, se sentían más buenos que Lassie. En todo caso, era un día extraordinario, uno de esos momentos tan escasos en que todos los habitantes de un lugar, salvo nosotros los nacientes y en algún otro repróbobo, piensen en lo mismo. ¿No es bella la idea de un país entero pensando en lo mismo? ¿No es una de las mayores cimas que nuestra civilización puede alcanzar? ¿No es exaltante y triste y exaltante al mismo tiempo haber sido parte y no haber sido parte de semejante fenómeno? Quiero decir, haber sido uno de los muy raros que estaban en el agua y no fueron tsunami. ¿No sería para alguien que creyera en tales cosas algo así como una marca del destino? Ese día, esa unanimidad fueron, en todo caso, uno de esos efectos espléndidos que solo ciertas muertes logran. No se me ocurre ninguna otra circunstancia, salvo quizá la ruina, que a un país como el mío le sucede cada 10 o 12 años, y a tantos otros nunca, o algún partido de fútbol en que los nacionales se sienten tan comunes. No se crean que me estoy quejando, que sangro por la herida. Ni se me ocurriría imaginar que un nacimiento pudiera tener efectos parecidos. Además, una muerte pública es algo que le sucede al que se muere, una persona que hizo algo con su vida, uno que, por decirlo de un modo antipático, no la despilfarró. Un nacimiento público, en cambio, no le sucede a la persona que nace, sino a sus padres, cuando son lo suficientemente conocidos como para producir ese efecto, y a probablemente también el de joder para siempre la vida del pobrecito apenas nato. Estoy leyendo el inicio de una novela, premio Herralde de novela, llamada Los Living, del autor argentino Martín Caparrós, para darle inicio a este pequeño homenaje, tributo reggae al indio Solari, Patricio Rey y los Redonditos de Ricota.

Estás escuchando un nuevo episodio de la Mystical Session. 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

0: opción válida para la gente que maneja el correo, porque puse tutte humor y qué sé yo, y no me aparece ninguna arroba, ningún correo. Así que bueno, fíjate, ya están listas las respuestas. Hice lo que buenamente pude.
1: Bueno, los adolescentes están obligados a ser rebeldes. Digo, si no sos rebelde en la adolescencia, no lo serás nunca más. O tirás la chancleta, que no es lo mismo. Después tenés 40 años y querés hacer la vida que perdiste a los 17, 18, 15. Cada vez son más jovencitos los aventureros de esta vida. Yo fui muy rebelde, muy rebelde. Por tonteras, ¿no? Digo, es como que el asunto era que no nos gustaba el mundo que nos dejaban. Entonces la rebeldía se apoyaba en cualquier cosa. Bueno, me tocó vivir también unos años muy buenos, los años previos al verano del amor, qué sé yo, el hipismo, y que fueron años muy jugosos, digo, históricamente muy jugosos. Se pensó la vida de muchas nuevas maneras. Se aborreció del mundo hipócrita en el cual se vivía, y creo que infectó un poco el superorganismo con esas ideas, creyendo que hemos sido derrotados, pero en realidad cambiaron los hábitos sexuales, un montón de cosas, la preocupación por el clima, por más que no se haga nada. Yo creo que fueron años jugosos, y los jóvenes, insisto, deben ser rebeldes. Porque pasan la vida, pasan un tiempo muy grande, entonces tienen que ser rebeldes.

0: tengo ahora, y eso es una cosa que mucha gente decía, es mi compañera. Tengo una compañera ya hace muchos años. Ella es 10 años menor que yo. Y bueno, tenemos hoy en día una relación de mucho cariño, mucha amabilidad, mucho cortejo. Esa es mi historia, mi amor, la que yo he permitido que penetre en mi vida hasta unos rincones oscuros que no, por motivos que diversos, no he querido yo dejar penetrar a mucha gente en mi intimidad. Pero bueno, encontré una persona de una belleza espiritual muy, muy importante.
1: Estamos escuchando una entrevista, unos audios del Indio Contute, el humorista gráfico argentino. Esto es Un Ángel para tu Soledad, por Pinta Bien, del disco Reggae Redondo del 2010. Homenaje Misticalero al Indio. Dale, Batio. Dale volumen. Mandale mecha.

0: A mí me gusta dibujar, me gusta pintar, me gusta componer canciones, me gusta leer. He visitado museos de arte contemporáneo, de arte tradicional, aquí, en otras partes. He sido un lector, ya no tanto. Creo que hay que ir preparándose para el aborrecimiento de los jóvenes de esta cultura, de esta genética. Pero nunca me deslumbró algo como el cine. El cine, cuando empecé a ir a ver películas, me encontré con directores lejos de Broadway, ¿no? Lejos del cine americano, aunque también tiene sus buenos directores, pero con otra mirada. Los directores europeos, los centroeuropeos o de Europa del Este, alemanes, franceses, Godard, Herzog, Bergman, Kurosawa, Fassbinder, esa gente deja otra cosa. Aparte es un resumen de distintas disciplinas, o sea que a mí el cine es lo que me ha deslumbrado.
1: Guillermo Bonetti, Holy Pibi, disco tributo a Los Redondos del 2010. Reggae Redondo, Mystical Session.

temporadas, nuevo episodio de La Mística del Sello, número 6, temporada número 12. Estamos arrancando, haciendo este pequeño tributo a Carlos Solari, el indio, líder de Patricio Rey, los Redonditos de Ricota, escuchando estas versiones reggae, pero también escuchemos lo que el indio hizo en sus últimos años, no como solista, sino en las pocas colaboraciones que dio, en este caso con un artista contemporáneo llamado Woz, me gusta mucho, y esto se llama

0: Vos, con el Indio Solari, quemarás. Escuchemos otra colaboración del Indio, creo que son contadas, la de recién y esta que van a escuchar ahora, el Nati Combo, banda que lidera Sergio Colombo, saxofonista también, de los fundamentalistas del aire acondicionado. Tuvo el privilegio de hacer este reggae llamado 5. El Nati Combo, featuring el Indio Solari.
1: Yes, Nati Combo style.

Tremendo. El tema que pegó el Nati Combo de la mano de Sergio Colombo junto al Indio, llamado 5. Pero no contento con esta combination, con este featuring, con esta colaboración, Sergio Colombo del Nati Combo agarró y dijo: pará, hagamos un disco de Sergio Colombo cantando a los fundamentalistas. Increíble, así como lo escuchás. Entonces, lo que les voy a compartir es ese disco y escuchemos Bebamos de las Copas Lindas, ya Sergio versionando en reggae la música solista del Indio. Bebamos de las Copas Lindas. Sergio Colombo canta a los fundamentalistas en Mystical Sessions.

Bebamos de las copas lindas. Sergio Colombo, líder del Nati Combo, saxofonista majestuoso, integrante de los fundamentalistas del aire acondicionado, una de las últimas agrupaciones que formó el Indio Solari. Bueno, este programa iba a tener un pequeño tributo, pero es imposible hacerlo chiquito cuando esto es muy grande. Es grande, grande, grande. Entonces, más adelante vamos a tener la sección de Julita Reyes, del África. Tenemos a la Ivy Maya, que está retornando a la Argentina después de una larga temporada en Brasil. Lucas Moon, ya se viene Lucas Moon, que estuvo en Villa Domínico, en el velorio del Indio. Tenemos, por supuesto, al Negro Canalla, de Rosario, al Poncho de Califa, a los Muchas Nueces, bueno, y algunas cosas más, pero vamos a cerrar este primer bloque con esto que es reggae para el Indio. La filosofía del Indio y de los Redondos es bien rasta. Esto se llama El Tesoro de los Inocentes, por el Nati Combo. O sea, Sergio Colombo canta a los fundamentalistas.

Pará, bancame un segundo, decime si este no es un temón. O sea, Alta Version, Los Redondos hubieran dicho, aguante el reggae. No, hubieran dicho no, yo sé que hubieran dicho, lo dicen, lo saben. Me lo contó Sergio, al indio le cabía el reggae.

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0: ver al indio cantando el tema Buenas Noticias, en la parte donde decía, mis amantes, se sacaba los anteojos y señalaba a la gente. Yo era un joven metalero, había ido a River con mi vieja a verlos, mirando a la gente que estaba en el campo desde la platea. Entendí. Queridos y queridas amantes de Mystical Session, aquí va el tema Buenas Noticias, grabado en River el 16 de abril del 2000.
1: A ver, ¿qué pasa aquí, hombre? A ver. Cuando
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0: Buenas, buenas, queridas escuchas de Mexical Session. Aquí les saluda Lucas Moon desde Remedio de Escalada, provincia de Buenos Aires. Hoy homenajeando a este gran artista que es el indio, nuestro indio. Con esta clase de artistas uno se la pasa descubriendo todo el tiempo canciones nuevas y no tanto. Esto me pasó con Murga de la Virgencita, del disco Momo Sampler. La letra, la música, la mezcla, me pareció algo tan infinito, actual y nuestro, que emociona. Siempre sonarán tus canciones en nuestros corazones, querido Carlos Indio Solari.
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